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0: hijo.
1: Gracias. Véngase para acá.
2: Gracias.
1: Un aplauso bien bonito para mis muchachos del Mariachi Chapala de León, Guanajuato. ¡Qué Catrín!

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2: La luna en Sagitario. Es interesante la luna en Sagitario, porque también nos hace pensar en estos días, qué rico tener la posibilidad de ahorrar un dinerito para viajar, para unas vacas, unas vacaciones. Sí, necesitamos unos días o dos días, por lo menos, para relajarnos. A veces con tanta tensión en este año de los planetas, de sentirnos acorralados o contra la pared mejor. Entonces, es necesario, es urgente, por lo menos dos días de descanso o un día que uno diga, hoy era un día para trabajar, pero no, hoy lo dedico para mí. Hacer lo que hacían antes, lunes de zapatero. Pues todavía, yo creo que en estos tiempos ya no se aplique esos lunes de zapatero, pero rico sentir la sensación de que es un día de trabajo, pero que voy a comenzar a pensar en mí. Bueno, yo trabajaba de lunes a viernes, por ejemplo, y ahora voy a trabajar solamente tres días. Acumulo, de pronto, en el caso mío, por ejemplo, las citas. Ya estoy tratando de hacerlo, ya los sábados no trabajo, por ejemplo, porque también estoy haciendo otra actividad y estoy preparándome por ahí. Y necesito también prepararme para ser cada día mejor con ustedes. Y bueno, y en ese orden de ideas también rico uno decir, o un viaje, o estarme, como dicen popularmente en Colombia, quedarme echada todo el día. Sí, usted dirá, uy, no, yo sí no puedo, Gloria, porque yo trabajo. Me toca cumplir horario nalga. Un día que deje de trabajar es pérdida, sí, pero hay que buscar la manera de darnos ese regalo. Eso también es la luna en Sagitario, pensar en el relax, en bajar un poco la tensión, en tener días para estar uno como desocupado, para organizar su vida. Es importante, como que también el cerebro esté de vacas, de vacaciones, y poder como arreglar las cosas y pensar qué es lo mejor que puedo yo hacer por estos días para mejorar o contribuir a que mi vida sea más agradable, no tan tensionada. Porque aquí se trata es del descanso, de un día, de una oportunidad para no estar angustiado por algún tema, sino más bien aceptar y soltar, o soltar y aceptar, o decir hoy no voy a pensar más en esto, voy a delegar. Si se puede delegar, claro. Sí, yo creo que sí se puede, pero hay que también saber a quién se le delega las cosas. La luna en Sagitario también nos habla muchísimo de la circulación, no solamente de la energía, la circulación del dinero y la circulación del cuerpo. Un porcentaje de nativos de Sagitario o tenemos donde tengamos puntos importantes en Sagitario, si habláramos de la parte física, del aparato circulatorio, siempre nos invita a mejorar esa parte de la circulación, contribuir al cuerpo, poniendo los pies en lo alto, o de pronto también teniendo otras costumbres, medias y otras cosas para descansar las piernas. Pero también nos invita a darnos un viaje del alma, ya sea por el descanso en nuestra casa o planear un viaje. ¿Usted dónde le gustaría ir a conocer? Digamos en Colombia, porque ahora no sabemos cómo se puede dar algo inesperado. Ya están pasando cosas en el exterior, porque también Sagitario nos marca el exterior y el exterior está una bomba de tiempo. Se lo sabemos, están pasando cosas, pero nunca dicen nada. Nos tienen incomunicados, no sabemos de verdad qué está pasando en el mundo, porque según la conveniencia de los seres que mandan en el mundo, entonces no les conviene que que nosotros nos enteremos qué está pasando afuera, si están perdiendo, cómo están perdiendo. No, ellos siempre ganan, como en las películas. Siempre ganan, son los que vienen a rescatar, vienen a hacer cosas, según las películas, extraordinario. Pero bueno, ya también esa partecita podemos también tener como opción Colombia. Sí, viajar, conocer Santander, conocer de pronto La Guajira. Eso sí, primero documentarnos sitios donde uno puede ir, donde uno no puede ir, porque en todas partes se cuecen habas. Pero también darnos un viajecito a Boyacá, por ejemplo, que es tan bello, todos esos paisajes. No es que toda Colombia es hermosa, rico pensar en eso. Piénselo y ejecútelo, o hagas el propósito de ahorrar para darse ese viaje. Bueno, esa es una invitación de relax, a través del descanso,

permitan mejorar su parte económica, su parte mental, su parte también de tener nuevas dinámicas de pensamiento para poder avanzar y no quedarse en la Matrix. Bueno, y hoy hablando también de esa lunita en Sagitario, nos habla de los idiomas del extranjero. Qué rico aprender o estudiar, o sí, aprender un idioma, así sea mandarín, aunque no es un idioma, pero sí, tiene mucho que ver con la conexión para el futuro de estos países que van a estar en la palestra y que van a estar en un buen lugar, hablémoslo así, y donde hay un futuro muy grande. Pero también inglés, ¿por qué no? O francés, si le gusta, algo que le llame la atención, para sentirse de pronto más segura y más seguro. O tecnología, todo lo que tiene que ver con tecnología, para poder no de pronto quedarse atrás. Hay mucha gente que está dispuesta a enseñar y están en todas partes, o de pronto alguien nos recomiende para estudiar primero lo más sencillo y después defenderse para evitar también robos por parte de los familiares, de los amigos, o que de pronto se sepa desenvolver desde su casa para no tener que encontrarse a veces con situaciones adversas o también de pronto con mucho peligro al sacar la plata del cajero o al pagar las cosas. Sí, aunque también hay ladrones en la parte de las redes sociales y todo. Pero bueno, ya nos vamos adaptando a todo. Siempre hay algún porqué, ¿no? Hay algo positivo y negativo. Así es la vida. Yin Yang. Sí, claro. Tiene que haber lo positivo, lo negativo. Y si hay positivo y negativo, hay electricidad, hay energía. Y si hay energía, hay receptor, se puede prender la radio, se pueden prender lo que uno quiera a nivel energético, desde el punto de vista físico o la parte cerebral. Entonces, sí, siempre estamos así, alrededor, defendiéndonos, protegiéndonos, pero también dándonos la oportunidad de viajar, de acceder a nuevas cosas que nos impone la vida moderna, para poder trascender, mejorar y sentir seguridad. Así es que no le tenga miedo a la tecnología, a aprender lo nuevo de las nuevas aplicaciones, a adaptarse a trabajar desde su casa, por ejemplo, o también pensar que usted puede estar con sus hijitos, por ejemplo, para poderlos ver crecer y todo, pero trabajando desde su casa, porque hay muchas maneras de trabajo ahora bajo esta modalidad. Sí, es rico hablar también de tecnología y todo cuando hablamos de Sagitario, del extranjero y de, no sé, una nueva manera de ver y sentir la vida con más goce. Y es que vivir no es trabajar, vivir es gozar, trabajar, pero ojalá en lo que a uno le guste. A veces nos toca trabajar en cosas que no nos gusta porque nos toca. Ahí sí se vuelve trabajo, nos cuesta trabajo. Entonces, la idea es ir buscando la manera de laborar en algo que nos fascine o desarrollar nuestra inventiva, ya que como una luna aquí en Sagitario nos ayuda en eso, pero también una luna en Sagitario lo vuelve uno más terco que una mula, de verdad. Uno se vuelve como cuadriculado en ocasiones, dependiendo. Sagitario de por sí es un signo bastante terco, es fascinante porque es constante y tiene mucha energía, pero a veces no quiere escuchar. Ahí le estamos echando pullas a los Sagitarios o donde tengamos puntos importantes en Sagitario o nuestro ascendente. Usted dirá, no, yo no soy Sagitario. De pronto sí es Sagitario por su ascendente. Esto es relativo. Vamos de paso a paso aprendiendo yo les digo que adaptándonos a temas de astrología, pero también de cómo en nuestras cartas astrales tenemos todos los signos del zodiaco. Y el último signo
que es Piscis contiene a los otros.

por ese sacrificio, por eso a veces esa manera de ver la vida, por eso esa compasión, porque también es la reunión de todas las cualidades, de todos los signos, pero también esa sabiduría, fuera ya de sabiduría y la parte humana, que está también como un poco fuera de lugar en estos tiempos donde la gente no es nada generosa, todos piensan en ellos, en fin. Por eso los nativos ya de Piscis tienen que despertarse y decir en qué momento voy a vivir. Y otros signos como Leo también. Los leoncitos se están despertando la gran mayoría de una pesadilla. Y esperemos que no olvide lo que vivió en esa pesadilla y que haga cambios y reformas y que no se deje deslumbrar o adular por palabras bonitas, porque la gente ya sabe cuál es su lado flaco, su ego, su orgullo, las palabras bonitas, el sentirse querido, amado, el sentirse reconocido. Esto ya en estos tiempos es algo que ya no nos tiene que dejar como seducir o afectar positiva o negativamente, porque a veces la gente sabe cuál es nuestra debilidad. En realidad, sí, todos los signos tienen su lado bueno y su lado también vulnerable, y por eso es tan importante hablar de estos temas así, de una manera muy libre, sin ponerle tanto misterio, para que nos centre un poco estas energías de una manera suave, suave, suave, suave. Bueno, mis amigos, los invito para que marquen el 317-423-5880. Y bueno, no sobra decir que estamos bajo el signo de Libra. Muchos Libra que han evolucionado, otros siguen siendo infantiles, unos niños que no quieren madurar por sus vidas pasadas y por otras cosas. Son tan especiales, son la mayoría, son buenos amigos. Usted dirá, no. Yo tengo a alguien que es, uy, hipócrita. Pues depende del año en que nació, la generación, la posición de los planetas, el ascendente, pero yo estoy hablando generalidades. Son muy agradables, buenos amigos, son bien amenos, son fascinantes los Libra. Pero cuando Libra reina, los arianos se sienten bloqueados, frenados, miedosos, angustiados, porque hay mucho tráfico en la vía del vecino entre Libra, que es vecino de Aries. Y donde tengamos nosotros también a Aries en nuestra carta astral. Entonces, como se dan cuenta, todos los días estamos en esa búsqueda, en esas pequeñas batallas, tratando de salir avante y también hacer reflexiones con respecto a por qué estoy así. Y ya para finalizar, yo hablaba con una oyente linda que me consultó y yo le hacía entender que a veces lo que vivimos y lo que atraemos es por, pues, si quiero ser facilista, por dos temas. Por, entre comillas, el cierre que venimos a hacer a este mundo como karmas y desprendimientos, por un lado, y el otro lado, lo que atraemos por nuestra manera de ser. Y ahí es donde viene como anillo al dedo esta linda frase del Ho'oponopono que nos ayuda también para autocriticarnos o de pronto mirar más allá, que es divinidad, borra en mí lo que está causando esta situación en mi vida. Porque aunque usted no lo crea, así diga yo, ¿qué he hecho para merecer todo esto? Uno ha hecho cosas. Yo también hago reflexiones con respecto a mi lado flaco o a las situaciones que, entre comillas, es un decir, pero no es así. No tengo bajo control o que no están como bien, que están como absurdas. Y digo, bueno, yo atraje eso. ¿Y cómo lo atraje? Me pongo a irme hacia atrás. Ah, no, que yo con esta persona, cuando era pequeña, la consentí mucho, no quería que sufriera, bla, bla, bla. Esto, esto y esto, y ahora mire, es esto, como ya no le doy la atención de antes, o ya no quiero seguir de pronto apoyando a ese ser
Entonces se me fue en contra porque nunca de pronto le enseñé el valor de las cosas. Si uno se hace esas reflexiones, ¿por qué la gente actúa así de mal? Entonces yo también lo hago, no crean. Todos tenemos nuestro lado flaco. Entonces ahí es donde cabe la frase siguiente para usted y para mí y para todos los que me escuchan. Esa oración linda de Ho'oponopono, esa técnica ancestral hawaiana que nos ayuda tanto. Divinidad, borra en mí lo que está causando esta situación en mi vida. Divinidad, borra en mí lo que está causando esta situación en mi vida. Bueno, los dejo con Víctor Heredia. Ah, ¿yo les di el número telefónico? No, creo que no. 317-423-5880 para que llamen y estoy en vivo y en directo. 317-423-5880, que es el WhatsApp de Acuario Estéreo. Este es Acuario Estéreo, sí, me puede sintonizar, pero también escuchar los programas en mi canal de YouTube, Gloria Díaz Salón. Ahora sí vamos con una canción hermosa de Víctor Heredia, Razón de Vivir.

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1: La fe, los milagros, la neuroplasticidad y otros factores van a ayudar para que comencemos a sentirnos diferentes o a obtener lo que queremos. Sé que es muy de pronto, a ver, no polémico, ni tampoco traído de los cabellos, pero sí, lo que les quiero manifestar a ustedes es que si comenzamos de nuevo a tenernos fe, a tener fe en lo que hacemos, en buscar nuevas maneras de obtener las cosas, en salir de la matriz, en dejar ciertas creencias limitadoras, es natural que la vida se nos vuelva de sincronía, de diosidencias, milagros, situaciones de no te lo puedo creer. Entonces, ¿y todo depende de qué? De la manera como estemos sintiendo y que estemos atrayendo las cosas en nuestra vida por medio de dejar el miedo, de salir a buscar eso que queremos, que a veces ni siquiera sabemos qué es, pero de pronto decir, bueno, yo quiero mejorar mi parte económica o quiero también sentirme mejor, más segura, o otras situaciones que viven muchos seres humanos o que vivimos muchos seres humanos que son infinitas, lo podemos lograr a través de nosotros mismos, no a través de la gente, de nosotros mismos. Y ahí es donde uno dice, Dios mío, la vida me está sorprendiendo con cosas y no es tanto la vida, es usted mismo cuando se arriesga a moverse, a dejar el miedo, a enfrentarse, a buscar nuevas posibilidades, rompiendo un poco esos patrones que siempre nos han acompañado de esperar que se haga un milagro. Yo le rezo a José Gregorio Hernández para mi salud. Sí, eso contribuye mucho a la iluminación, no hay duda, a la fuerza, a atraer personas que de pronto le puedan dar un diagnóstico preciso o que usted de pronto, a través de su intuición y la conexión con este gran santo, usted pueda de pronto sincronizarse con el médico que es. Ellos de alguna manera operan de una manera linda, pero el milagro real también al final lo hacemos nosotros. Y es tiempo muy importante para recobrar la fe y darnos cuenta que muchas cosas dependen de nosotros. Yo sé que la gente se atraviesa, sabemos que la gente es muy envidiosa, sabemos que la gente hace montajes y una gran mayoría de seres humanos no se dan cuenta que tiene una hermana envidiosa, una mejor amiga envidiosa, que está haciendo todo lo posible por sabotear o que de pronto está que ha sido saboteada, envidiada y todo, cree ciegamente de pronto en la amistad o en el amor de un hombre o en el cariño verdadero de su entorno. Y no es que tengan que ser desconfiados, no, aquí la invitación es desarrollar más la intuición y tener más sentido de la realidad. Sentido de la realidad tiene que ver un poco que todo el mundo, todos los seres humanos fallamos, tenemos nuestro lado oscuro, flaco, o el yin o el yang, en fin, todo lo que tiene que ver con los extremos según lo que estemos viviendo. Pero aquí, ¿qué es lo más importante? Comenzar a hacer milagros, comenzar a atraer sincronías. También sentirnos que la vida nos está cambiando gracias a que estamos saliendo, estamos buscando, estamos llamando, que ya tenemos como mucha comprensión de nosotros mismos. Sí, a veces para explicar esto no es nada fácil, pero se trata de dejar el miedo. ¿De acuerdo, mis amigos? Bueno, la invitación para el 317-423-5880. Para ver si ya hay una llamadita, voy a irme de una a esta línea que es el WhatsApp de Acuario Estéreo. Bueno, hola, ¿en qué ciudad estás?
2: Buenos días, Gloria. En Acacías.
1: Ay, rico ese sector de Acacías. Hazme una preguntita, la que tú quieras.
2: Bueno, pues anoche pasé una noche muy reflexiva, muy introspectiva.
1: Sí.
2: Y exactamente es todo lo que su merced hablaba entre
1: tan bonita,
2: el programa de
1: sincronía
2: hoy y el de ayer.
1: Sincronía.
2: Sí. Uh-huh. Y el programa de hoy y el de ayer me ha. Pues sí,
1: O sea, es como en
2: he estado
1: sintonía,
2: cuestionando
1: ¿no?
2: mucho. Sí, señora. He estado cuestionando mucho mi vida, que ya quiero tomar decisiones, pero no sé si estoy haciendo las cosas bien. Tampoco siento que esté haciendo algo que contribuya a tomar como un cambio real respecto a lo que quiero.
1: Pero lo más
2: Y
1: importante es que ya estás analizando, te estás cuestionando. Y también tiene mucho que ver que hay muchos fenómenos también desde Jung, que planteaba que también tú estás al igual, hablando del programa de ayer y de hoy, que estás en esa resonancia mórfica, que es que tú, a través de lo que yo digo y otras personas que están pensando lo mismo que yo en este programa, de una manera independiente, de pronto ni me escuchan, pero están en esas mismas y tú también, es un buen camino ya que te estés cuestionando. Dame tu signo y tu hora. Eso ya es todo. Es que ese es el
2: soy.
1: comienzo grandioso de un ser humano cuando se está cuestionando qué debo hacer, será que estoy haciendo bien las cosas. Y también es natural que sientas mucha inseguridad, porque eso es muy humano, pero rico. Dame tu signo y tu hora, mi amiguita de Acacias Meta.
2: Soy Libra, ascendente Sagitario.
1: Sí, mira, yo hablando hoy pestes a veces, cosas bonitas, pero también fuertes de Sagitario y de Libra también, que son, siempre serán un poquitico como, no todos inmaduros, pero también son muy, muy agradables, son muy amenos. Y yo me imagino que el hecho de ser ascendente Libra y tener mano de planetas al frente en la casa 7 del entorno, de la pareja, de lo que yo que estoy haciendo aquí en esta sociedad, en este entorno, en mi trabajo, donde yo vivo, con quien yo estoy, con quien yo comparto, eso te está haciendo sentir muy incómoda y eso es bueno, porque la incomodidad es una señal de la vida. Cuando uno siente incomodidad en un trabajo, en un entorno o en algo con un familiar, ya hay una señal de, bueno, ¿qué vas a hacer? ¿Te gusta vivir así? ¿Porque eres tan masoquista, por ejemplo? Sí. Entonces, genial que tú ya te estás
2: Ayer mi mamá
1: cuestionando,
2: me
1: dime.
2: decía eso.
1: Sí, dime.
2: Ayer mi mamá me decía eso, que hablé con ella, me decía que yo era muy masoquista. Pero como le decía yo cómo hago para, o sea, sí, para tomar una decisión, si eso no depende, o sea, yo no puedo decirle a mi esposo que se vaya, o no sé cómo hablar con él, no sé si yo sea la que tenga que decirle vete o que sí. ¿O qué hago? Porque yo no tengo como trabajo, no me puedo ir así con
1: También
2: mis
1: tienes
2: hijos y
1: ese
2: eso, o sea, sí.
1: impedimento, la parte económica, que te obliga a estar
2: Sí.
1: con él, algo así.
2: Sí, señora, porque yo no estoy trabajando y pues los tres niños están pequeños pero
1: Sí.
2: pues él ni frío ni calor, o sea, se la
1: Sí.
2: pasa tibio, pero también manifiesta que nosotros, que los niños, o sea, él a veces se siente aburrido en la casa.
1: Sí.
2: Se siente aburrido con los niños, conmigo, es muy frío,
1: ¿De qué
2: se siente
1: signo
2: una
1: es el
2: tensión muy
1: nena?
2: fea en la
1: Dime.
2: casa.
1: ¿De
2: Él
1: qué
2: es
1: fecha?
2: acuario.
1: Sí, de por sí los acuarios tienen un rasgo de mucha crueldad y son muy directos en muchas cosas. Son muy evolucionados, digamos así, que son como sin tanto misterio como tú, en el sentido que tú tampoco, muy en el fondo, tu primer signo me dijiste que era cuál, nena, tu fecha.
2: Libra. Libra ascendente Sagitario.
1: Ah, el Libra con Sagitario. Entonces aquí hay una especie de cuestionamiento. Mira donde tú tienes a Aries, que es el opuesto de Libra. Lo tienes en la casa 5 de los hijos y del amor, que es sacrificarte o enredarte en el mejor sentido, no en el peor sentido, en el mejor sentido de qué voy a hacer si tengo tres niños. Él está aburrido, esto no es vida, esto no es una relación de pareja. Parece que también está fastidiado con nosotros, tampoco da ese paso. Y yo tampoco lo puedo dar porque me siento que qué voy a hacer después, con quién voy a dejar a mis niños. Son reflexiones que uno se hace. Y cómo pues yo puedo ir ya buscando esa especie de solución si en este momento no tengo así nada a la vista. Entonces uno comienza como a pensar en eso. Y por otro lado, por tu ascendente, Hablamos aquí que el universo está haciendo todo el trabajo sucio, digámoslo así, echémosle vainas al universo, para que tú vayas paso a paso viendo claridad en tu situación. Ahí está Uranito que dice, no te preocupes, cariño, que yo te voy a paso a paso ir organizando todo, por lo menos te voy a armar una carretera para que después puedas transitar. Pero por lo pronto, ya que lo estés pensando, que te estés cuestionando de que no es vida, sí, tener 3 hijos, tener marido, proveedor, pero también él no es solamente que sea proveedor o que yo me sienta no, pues, llena de cosas, sino que por lo menos sobrevivamos. Pero eso no es todo, porque tu felicidad, que hay que buscar la felicidad. Y entonces aquí ese planeta. Uranito, Urano en Géminis, en tu casa 7 de la pareja, está haciendo carreteras y todo para que tú tengas la posibilidad de coger camino. Entonces, en este momento, tú no es la primera vez que te estás cuestionando todo. Estos últimos 2 años y medio, las cosas no han sido color bonito, sino ha sido que para atrás, para atrás, para atrás, 2 años y medio, digamos 3 años. ¿Hace cuánto que estás con él, nena? Dime.
2: Hace 9 años.
1: Esta relación se desconfiguró, se deterioró hace 2 años y medio, 3 años para acá. Y tú sientes que ya no soportas, pero él también por su lado no se siente a gusto. Él, a veces te voy a decir algo que te lo voy a meter como a la fuerza, y perdóname ser tan atrevida contigo y con los oyentes. Es que ignoramos, sabemos que hay algo superior, un Dios, sí, tiene que haber algo superior en este mundo, somos partícula de ese ser superior, pero también el universo pretende, el día que te conociste con él a través de la atracción, de la pasión, de querer seguir a vivir los dos juntos, que después esto se deteriorara porque se cumplió la función de tener hijos. Es como si el universo, desde un primer momento, tuviera planeado que ustedes tuvieran sus hijos y ya después, bueno, si se acabó la relación, si no la cultivaron, si no se hizo ningún esfuerzo, pues se daña por ósmosis. Aquí la pregunta sería la siguiente. ¿Él se iría de tu lado para facilitarte todo esto? E inclusive, si se fuera de tu lado, al sentirse él que está abandonando, son reflexiones, entonces él de pronto cubriría los gastos o te seguiría protegiendo, en fin. Pero a veces eso no es bueno, tener ese pensamiento, porque uno necesita también ir mirando de qué manera me puedo sentir libre para no aguantarme esa situación, para, entre comillas, no ser masoquista. No es fácil tener 3 niños y pensar después, ¿yo qué les voy a dar? Porque si voy a trabajar, ¿quién me los va a cuidar? ¿Quién me los va a proteger? Yo lo sé, nenita. Pero aquí este planeta Urano está haciendo una carretera que te permita a ti buscar una salida importante. Entonces, si yo quiero cuestionar a tu pareja, ¿de qué fecha es?
2: Él es del 24 de enero.
1: 24. Ah, ¿verdad que tú me dijiste que era acuariano? Que era acuariano. Fíjate que dentro de lo que él dice y lo que él piensa, es que él también quiere estar como solo, libre, no necesariamente tiene que tener 1000 mujeres, es un decir, sino que él se siente como que está, que quiere volar, que se quiere ir, y entonces si fuera así, voy a mirar acá qué posibilidad hay de que el universo te facilite todo a ti, porque te sientes un poquitico enrollada, y es natural por tus hijitos, es natural. Uno puede, tiene que tomar decisiones o tomar pasos cuando hay seguridad para proteger a sus hijitos, de resto le toca ir mirando de qué manera. Oye, nena, ¿y qué oficio quisieras aprender o irte desembolatando en algún oficio o en algo que tú pudieras hacer mientras tanto? ¿Lo has pensado? Porque aquí una manera de, entre comillas, buscar la felicidad, liberarse o sentirse segurita es con respecto a aprender algo, un oficio. ¿Sabes hacer algún oficio o te gustaría aprender algo aprovechando la situación tan, tan heavy que estás viviendo? ¿Tú qué has pensado, por ejemplo?
2: Bueno, Veo estos días así, me fui, pues, porque su merced también hablaba de moverse, de buscar oportunidades. Me fui a la alcaldía a buscar cursos y encontré un curso, dos cursos del
1: Sí.
2: SENA, uno de artesanías a través de los recursos naturales, y pues lo estoy
1: Sí.
2: haciendo, y otro de coctelería, que son los miércoles y los jueves, los dos cursos, y pues estoy en esas.
1: Ay,
2: Y
1: tan
2: pues la
1: linda. Y
2: profesora
1: coctelería va
2: de...
1: con Libra, todo lo que es
2: Sí.
1: eso. Inclusive con el tiempo, tú siendo ascendente Sagitario, ¿sí? Te marca el extranjero. Acuérdate que estaba yo hablando de extranjero, lo que marca, también aprender un idioma, o irse familiarizando con un idioma, o tratar de aprender algo a través de un idioma, por lo menos ir. Tú que eres Libra, que eres muy melómana, que te gusta la música, eres muy sensible al arte y todas las manifestaciones musicales, también tienes un oído muy lindo, tienes buen oído, pero tú no lo sabes. Yo sí lo sé. Un buen oído que puede ser que también, mientras que estás haciendo tus cositas en la casa, pongas de pronto un curso en Google de inglés para irte familiarizando a nivel del oído, para que tu oído se sienta como ya familiarizado con un idioma, sería muy fácil también ese tema. Nena, te felicito, muñeca, ya comenzaste. Yo no sé, estoy que te abrazo, deja que yo te abrace a la una, a las dos, relájate y a las tres. Ya te estoy abrazando en este momento, me siento muy feliz. Ya comenzaste, cariño, ya comenzaste. Mira, hay una cosa que también te quiero decir, cuando uno comienza a movilizarse, a hacer cosas, a pellizcarse, a sacudirse, también hace que se mueva toda la energía reinante, la que está en el entorno. Y puede ser que hasta tu misma pareja diga, ¿sabes qué? Quiero irme fuera o voy a tomar esta decisión, pero yo lo sigo apoyando, lo sigo queriendo, y tú le vas a decir, bueno, está bien, porque estás movilizando energía, nena. ¿Tú no te has dado cuenta? Ven, cuando fuiste al curso, allá en la alcaldía para el tema y todo esto, ¿no te sentiste como un poco feliz, como si comenzaras un nuevo camino, muñeca? Cuéntame.
2: Sí, claro, y es que pues yo ya he ido apenas a tres clases porque entré a la mitad del curso, pero
1: Sí, no
2: resulta que la
1: importa.
2: profesora, no sé, la profesora como que yo le caí bien o algo así, y me invitó a otro curso que ella está haciendo en una vereda, y pues ese día yo la acompañé, y pues ella me habló, no sé, me dijo que a ella le gustaría tener una sociedad porque a ella le hacen falta manos, que ella quiere
1: Sí.
2: como alguien que pues le colabore. Y pues
1: Sí.
2: en mí siempre surgió como, como la desconfianza, porque pues sí, yo he pasado por cosas que como que no me
1: Sí, yo lo
2: gusta
1: sé.
2: eso de confiar en la gente, porque uno dice, ¿será que me va después a estafar o me va
1: A pedir
2: sí,
1: plata.
2: como a negrear o cosas
1: Sí.
2: así? Pero
1: Sí,
2: pues
1: pero
2: yo le
1: al
2: dije que
1: comienzo,
2: sí.
1: nena, al comienzo, como todo en la vida, esto lo puedes ver como una posibilidad, una oportunidad de aprender,
2: Sí, claro.
1: pero ya después te desprendes cuando veas algo así que uno dice, esto tan bueno no dan tanto. Pero puede ser que ella vio talento en ti. Recuerda que eres Libra, los Libra tienen unas manos divinas. También tienen un sentido del gusto, pero fuertes, son geniales. Inclusive la mayoría de gente que es Libra, siempre aprenden también todo el tema de joyería y bisutería y todo esto.
2: Yo
1: Y sí,
2: iba al
1: dime.
2: SENA, era a buscar un curso de bisutería, pero no lo
1: Y
2: encontré, y
1: joyería
2: lo más
1: también.
2: parecido, sí,
1: Sí.
2: lo más parecido que se me dio fue como lo que había de artesanías, y pues el de
1: Pero
2: coctelería,
1: bonito.
2: que yo dije, ¿por qué no?
1: Sí, ¿por qué no? Porque como con ese Sagitario ahí, de pronto tú te vas a otro país con tus niños, él te firma, te colabora y tú te vas. Y esos oficios de como coctelería y todo en el extranjero, muy bien aspectados. Inclusive, si te hicieras más adelante, pero más adelante, un cursito de enfermería o para cuidar abuelitos o todo el tema de primeros auxilios, todo eso te rige a ti. Nena, te felicito. Mira que ya comenzaste a crear nuevas redes neuronales. Tu caso es tan lindo. Qué bueno que me hayas llamado porque eres como un vivo ejemplo de que si yo quiero salir de la matriz, de sentirme enredada, impotente, manicruzada, tú ya saliste, buscaste y tú dirás, bueno, yo miro a ver qué hago con los niños. ¿Tu niño más pequeñito qué edad tiene, nenita? Dime.
2: Dos añitos.
1: Sí. ¿Con quién te tocó dejarlo cuidándolo o cómo o te lo llevaste?
2: No, ellos se quedan con la hermana que tiene 12 años.
1: Sí, te tocó pues
2: Entonces, a
1: a
2: los.
1: prisa, sí,
2: Sí.
1: cuidarlos y todo eso, sí, con las indicaciones de que no le abren la puerta a nadie, porque es que todo es sacrificio,
2: Sí.
1: lo sé, pero también es riesguito a veces. Oye, hermosa, pues ya arrancamos muy bien. ¿Te
2: Sí.
1: imaginas? Tú con el gusto que te gastas, gastar gusto es que tienes todas las cualidades para esas manos tan lindas que Dios te dio. Y genial, de pronto tú le metes cosas nuevas a lo que estás aprendiendo. Y lo que te dijo la señora, de pronto fue que te vio talentosa, pero cree la mitad, la otra mitad, ¿no? Tú no eres bobita, bobita no tienes nada,
2: Sí.
1: porque eres ascendente Sagitario. Pero rico que estés así, pues no tan convencida, pero genial, porque es una linda oportunidad. Nena, y entonces aquí cuando uno moviliza energía, porque parece que tú me entiendes muy bien, es preciso que se abren muchas puertas, se abren otras cosas que uno no estaba buscando, que alguien dice, perdóneme usted, ¿qué está haciendo usted? ¿Por qué no desde su casa me colabora con esto, con esto, con esto? Y se le abren a uno puertas, pero al mismo tiempo se moviliza la energía de tu esposo. Vamos a ser maquiavélicas en este momento aquí con todos los oyentes. Yo sé que suena feo lo que voy a decir. Nena, ¿le has visto ganas a él de irse o está muy amañado en la
2: Todas,
1: casa? ¿Cómo?
2: todas, todas, todas, todas las ganas le he visto de irse. De hecho, el domingo pasado hablamos
1: Sí.
2: y él sí iba a salir de trabajar para terminar unas cosas en la casa y íbamos a arreglar todo. Ya estaba diciendo que se iba para Bogotá a buscar trabajo allá. Él se, pero
1: Sí.
2: no sé, es como de que él se siente aburrido, me dice, y después entonces, pues es que yo lo busco. O sí, porque yo también lo quiero y todo eso, pero
1: ¿Lo
2: pues ya es
1: quieres?
2: algo más que ya sí estoy cansada, ¿sí? Entonces
1: Sí.
2: yo a veces digo, yo quisiera decirle como yo decirle, ya, entonces vete, si te vas a ir, vete, ¿sí?
1: Porque
2: Y ya,
1: mira,
2: pero él,
1: eso se va a dar,
2: señor.
1: eso se va a dar, pero de una manera no tan dramática, sino como, a mí me encantaría que se diera una separación en buenos términos, que sería, bueno, ustedes se quedan aquí, yo les mando dinero, sigo pendiente de ustedes, porque es que tú no tampoco puedes vivir esto así. Puede ser que él tome conciencia, parece que él está deprimido también, ¿tú sabías? Yo no te lo dije la vez
2: Sí,
1: pasada, nena.
2: él no se halla y yo
1: Sí.
2: también pues lo
1: Es
2: veo
1: que es
2: así, yo digo, ¿qué
1: Acuario,
2: hago?
1: nena.
2: Porque
1: Él es
2: sí,
1: Acuario. ¿Y la
2: yo lo
1: hora?
2: entiendo y yo
1: ¿La
2: lo he
1: hora en que
2: entendido
1: nació?
2: mucho, pero es que
1: Sí, la hora en
2: no
1: que
2: la
1: nació.
2: tengo. Tengo es el
1: No.
2: signo de los papás.
1: Ay, con eso tengo. Dale, dame el signo de los papás.
2: El papá es Escorpión y la
1: Sí.
2: mamá es Géminis.
1: Listo. Me voy por el lado. Fíjate, aquí ya encuentro un punto de encuentro porque él quiere decir que él te ama, te quiere, sino que no se halla. Entonces, él debe ser ascendente Sagitario o Géminis. Acuérdate que tú eres, tu primer signo, ¿cuál es? Eres Libra,
2: Libra.
1: ascendente Sagitario. Y para estar contigo, la mamá es la que me agarro en la mamá porque ella es geminiana, ¿cierto? Entonces, el
2: Sí.
1: opuesto de Géminis es Sagitario. O puede ser que él sea geminiano. Entonces le voy a poner que él es Géminis. Si él es Géminis, como pienso, si algo lo está sacando corriendo, ni siquiera es tú, no eres tú ni los hijos, algo que le está diciendo que láncese, progrese, te estamos poniendo todo color de hormiga. Si él estuviera aquí, me dijera, doña Gloria, ¿qué está pasando ahí? O Gloria, ¿qué está pasando? Que no me va, yo estoy al borde de un ataque de nervios, señora. Yo le diría, es que tú tienes en este momento un planeta que te está empujando, que parece al abismo, pero no es el abismo, sino que caes encima de un colchón o caes como en plumas y te abre un nuevo camino. Entonces, nenita, te voy a decir algo. ¿Ya esperaste lo más? Espera lo menos porque puede ser que el hecho de que él se vaya a buscar destino y todo haga que los dos de pronto tengan una relación más bonita, más estable, así sea un poco a larga distancia, y que tú puedas también permitirte hacer tus cositas y después mirarán a ver qué hacen. Pero aquí por lo pronto tienes que no aguantar. Es como comprender que él también tiene su vida, sus depresiones profundas, porque parece que está muy deprimido. Yo aquí le digo, él es Acuario, ascendente Géminis. Ya por experiencia, ya dicen que perro viejo ladrechado. Entonces aquí se ve esto. Entonces, quiere decir que él sí le va a salir una oportunidad, o él sabe que hay algo más allá que tiene que, de pronto hasta se va fuera del país. ¿A ti quién te garantiza que él se vaya fuera del país? ¿Tú no crees?
2: Sí, él también lo ha contemplado, pero le da como sustico un poquito.
1: Por lo
2: Pero sí,
1: pronto.
2: él lo ha contemplado.
1: Pero por lo
2: Sí.
1: pronto, no es que a él también en la vida le abre un camino, pero un camino muy, uy, muy fuerte para cambios, como arriesgarse. Entonces aquí la cuestión es de tiempo. Tú tranquilita, te vas a cultivar ahora que tienes el apoyo de él. Ahora aquí no se trata de que si él es frío, si es seco, si de pronto ya no quiere intimidad, porque a veces ocurre eso, porque hay momentos en que hombres y mujeres están en esa situación porque no se hallan, porque dice, me estoy volviendo loca, y son los cambios planetarios que se están dando. Quiero que sepas eso. Entonces aquí aprovecha para estudiar, para salir adelante, vuélvete más intuitiva y rico, vas por muy buen camino. Ánimo, mi chinita, que tú estás haciendo las cosas bien, te estás pellizcando, te estás soltando. Esto te da ilusión, esto te abre nuevas redes neuronales que tiene que ver, que te abre caminos donde vas a encontrar mucha gente que te, ahí sí te quieren ayudar. ¿Por qué? No porque así sea la vida, sino que uno labra camino. ¿Sí? Entonces, dale, sigue así y ten paciencita con él y que de pronto esperemos para cuándo podría ser cualquier situación que él se le presente. Espérate a ver, puede ser que en diciembre 17 él te diga, he decidido irme a Bogotá, ustedes me tienen paciencia, se quedan aquí, yo me voy, o me salió una oportunidad en alguna parte, tú lo dejas ir para que también tú descanses de él, él de ti, y de pronto se puede organizar muchas cosas interesantes. Es que también no es que todo sea blanco o negro, aquí también necesitamos distancia para descansar, para estar con nosotros mismos. Bueno, mi linda, un abracito. Gracias por ser tan buen oyente, que tú sí sabes escuchar. Un abrazo, que te vaya bonito. Ya regresamos.
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1: Redes neuronales, también podríamos pensar cómo puede uno cambiar esos patrones. Y el ejemplo vivo en nuestra amiguita de Acacias Meta, tan linda. Ella va a comenzar a sentirse más segura con todo lo que está haciendo, va a conocer nueva gente, como decimos en Colombia, se va a avispar más de lo que está, porque es muy inteligente, se la ha pasado reflexionando, su intuición le está dando también como un empuje, pero al mismo tiempo sus cuestionamientos, porque claro, cuando uno tiene un signo Libra, la inteligencia es muy importante y con Sagitario, ese deseo de poder como trascender, en fin, y le está llevando por el camino de aprender un oficio, hacer algo para, con ese pequeño cambio que es grandioso, perderle miedo a las personas, a la gente, salir, sentirse de pronto con complejos de culpa al tener que dejar sus niños con la niña mayor, mientras que ella mira a ver qué hace porque ya no puede esperar que venga todo por ósmosis. Entonces, todos esos cambios son importantes en la vida de ella, en el sentido de que va a comenzar a traer nuevas y nuevas cosas. Inclusive, ese parte de buscar para mejorar y todo, puede ser que cambie de pronto los patrones de su esposo, que puede ser que se entere, que sepa que ella esté en esas o no, pero que resulta que él sienta, vea un cambio en ella y le dé como miedito, o quiera como también reflexionar con el tema del valor que ella tiene porque la ve en acción. En fin, esto trae muchas cosas positivas, y también ella no quedarse ahí como resignada. Esa es la parte bonita. Así es que, mi niña, adelante, no te me dejes del hecho de sentirte solita, sentir que de pronto las cosas en un futuro no van a funcionar con él. Puede ser que funcionen, a veces esto no es definitivo. Puede ser que la distancia, la toma de conciencia y la toma de una distancia ayuden a mejorar todo, o de pronto que te pongan a ti en un primer lugar como ser para mejorar y lograr lo que antes no podías pensar porque estabas siempre en un entorno con tus niños. Entonces, genial. Esto en el plano físico, neuronal, puede ser que lo que esté haciendo aparezca una especie de sensación de culpa, de inseguridad, de miedo, pero ya lo está superando. Además, lo que está haciendo aquí entre nos es una conquista. Conozco muchas mujeres que los esposos se enojan por su oficio, por su profesión, o porque quieren trabajar para no sentirse de pronto como, no esclavizadas, pero sí humilladas. Lo han hecho y eso es una verdadera conquista. Es como cambiar ese patrón. Al cambiar patrón, cualquier patrón que sea, por ejemplo, ella que ya fue a la alcaldía, averiguó, hizo de todo, la vida ya le comienza a cambiar, comienza a recobrar seguridad, comienza a interactuar con personas, se da cuenta que el mundo es muy amplio. Entonces, genial, todas estas experiencias le van a abrir a ella nuevas redes neuronales, nuevos patrones, nuevas oportunidades. Y también todas estas experiencias las llevan por el camino de la sentirse segura y de ver la vida bonita. Y de pronto ya no verle tanto misterio a la actitud del esposo, sino aparece en un segundo lugar porque ella no se está, entre comillas, dejando llevar por la actitud de él, de que de pronto ya no es importante, de que ella habla seguramente alguna cosa y la ignora, y de pronto él también al mismo tiempo como que recapacita porque no la ve a ella tan centrada, ni entre comillas tan triste o esclavizada por él. Entonces, no, esto va a funcionar muy lindo hoy, hablando también de la importancia de cambiar los patrones. Vamos con más llamadas al 317-423-5880. Este miércoles es un miércoles donde la mente y el cerebro están ahí muy en este miércoles, donde el planeta Mercurito, que es

0: estaba en una tienda y mi hermano llegó. Yo estaba con una persona, esa persona estaba vestida de negra. De negro nunca le vi la cara. Entonces él le robó el teléfono. Y cuando él le
1: ¿Tu
0: robó el
1: hermano?
0: teléfono, yo, sí, mi hermano, y él, yo salí corriendo detrás de él. Entonces él me decía que tuviera cuidado. Y cuando yo salí, o sea, yo no le entendía el mensaje. Cuando yo salí, vi mucha gente vestida de azul y un carro azul. Entonces mi hermano tiene un carro azul. Entonces yo le decía, pero ¿qué pasó? Entonces mi hermano fue que se accidentó y cuando yo vi a mi hermano estaba muerto. Entonces ya yo había entendido cuál era el mensaje, pero yo decía, llamé a mi hermana, le dije, Diego se murió. Entonces llegó mi hermana, nos miramos y ahora ¿qué vamos a hacer? ¿Cómo le vamos a decir a mi mamá? Entonces mi
1: Sí.
0: hermano, el que está muerto, me decía, no se preocupe que todo va a estar bien. Entonces, usted solo preocúpese por coger al que lo mató. Entonces yo salí corriendo a buscar quién fue el que lo había matado, lo cogí y lo entregué. Pero de ahí, mi hermano, el que está muerto, me llevó hacia un lago,
1: Sí.
0: donde en ese lago hablaban muchos niños. O sea, yo no los veía, pero sí los escuchaba.
1: Sí.
0: Y veía mucha gente volar. Y entre esas volteé a mirar a mi hermano al que se había muerto en el carro. Entonces yo le decía, tenemos que irnos para la casa porque usted no puede estar aquí. Entonces mi hermano, el fallecido, me decía, la que no tiene que estar aquí es usted. Usted es la que se tiene que ir para la casa.
1: Nenita,
0: Porque es que
1: ¿podemos
0: es...
1: hacer un paréntesis, un segundito? Hay una pequeña
0: Sí.
1: confusión. Se supone que estaba tu hermano muerto y uno que estaba vivo, pero que aparecía muerto. Algo
0: Sí,
1: así.
0: señora. Sí, señora.
1: Perfecto. Habla de una situación, a veces no es lo que parece. Bueno, puede ser que también este sueño sea producto de que no has hecho un verdadero duelo con tu hermanito que falleció. ¿Hace cuánto que falleció este hermanito el que está muerto? Lógico, Gabriela, no seas bruta. No, perdóname, estoy regañándome. Dime. Dime.
0: En febrero cumple 3 años.
1: Listo. Mira que este sueño que parece dramático y feo y todo esto, lo contrario, es como una situación que se arregla en torno a ti o a tu hermano, en el sentido de una pareja, o que hay otra nueva oportunidad, o que él va a encontrar a alguien, o que se va a reconciliar con la vida con respecto al amor, porque el carro es otro elemento que nos habla de amor. Los carros en los sueños son también como el amor, las relaciones, todo lo que es romántico, las posibilidades, los reencuentros, si de pronto soluciona problemas o de pronto reconciliaciones y todo. No te preocupes, ahí todo el argumento del sueño habla de que se arreglan muchas cosas de personas en tu familia que parecía que ya no tenían arreglo en el tema conyugal. Un abracito, que te vaya bonito, colócale un vasito con agua a tu hermano, agradeciéndole la oportunidad de haberlo visto en sueños. Vamos con más llamadas al 317-423-5880. Mis amigos, y hablando de nuestro mejor ejemplo, de nuestra amiguita, de todo lo que está haciendo, y ella también decía, da la causalidad que justo los temas que usted está abordando y todo eso, yo lo estoy pensando, lo estoy reflexionando. Sí, hay un inconsciente colectivo que nos habla siempre. Este gran psicólogo Jung, que también fue muy esotérico y una mente muy abierta, una mente que manejaba lo físico y lo sutil, y entonces que también nos pone de manifiesto que en el universo se manejan patrones, pero que también si los, se puede decir, los cambiamos, estamos en un momento trascendental y bonito para encontrarnos a nosotros mismos, es un decir, pero también poder lograr algo que para nosotros antes era imposible de lograr o que no nos veíamos, porque cuando uno sale de un ambiente a uno nuevo, se le abren puertas, se le abren portales. El ser humano, el que vive, también abre portales energéticos buenos, malos, irregulares. Vamos a hacer una pequeña reflexión de lo siguiente. De nuestra amiguita, la cogimos de conejillo de indias, qué pecadito, nena, pero lo hago de una manera linda, muy respetuosa y con mucha admiración. Cuando ella piensa que esta personita, aparte de que quiso darle como estímulo, importancia. Uno

0: tiene que pensar mitad bien y mitad mal. Me parece perfecto. Porque también puede ser que tu intuición te haya dicho un momentico, genial que esta señora le dé como una atención especial y que le haya echado el cuento que más adelante de pronto necesita a alguien que la ayude. Entonces ahí es donde uno dice, bueno, un momentico, qué bueno que ella haya pensado que, ¿será que después me quiere negrear? Podría ser, podría ser. Pero eso ya depende de uno que se deje. Pero sí que aprovecha ahora, pues, esto que está haciendo el cursito y todo, porque a veces la gente, no lo neguemos, se aprovecha del poder que tiene como profesor, como jefe, como, bueno, cuando están en esos, en esas situaciones o en esos pedestales donde son los que enseñan y todo. Entonces me gusta que ella haya pensado eso y que no lo olvide, porque también es cierto que uno por algo fue que le surgió ese pensamiento. Ella dijo, Dios mío, esta señora fue muy amable, rico que haya sido amable conmigo, pero siento que de pronto me quiere coger de bobita y que le haga trabajos y que yo aprendo, pero que también no me quiera pagar ni cinco. No, la idea es esa, nena, me gusta que hayas pensado ese lado malicioso tuyo de intuición. Entonces es de una para evitar males peores, muchos disimulos. Tú le puedes decir a ella, ay, rico, pero lo que pasa es que yo tengo muchas cosas que hacer en mi hogar, solamente pues estoy aprendiendo esto. Y como negarte si te dijera, ay, hazme esto, hazme lo otro, con eso aprendes y nada de paga, no, tampoco. No, tú vas a estudiar y a saberte defender. Porque esa es otra parte que uno comienza a defenderse en la vida cuando uno sale después de haber estado muy metido en su casa con sus hijos, sin pensar que puedo tener un espacio o algo para poder fluir y desarrollar todo. Me encanta que seas mal pensada. Entonces dejémoslo ahí. Tu intuición te dijo que había algo ahí que no era bueno. Yo adhiero o pienso que también. Por ahí va el agua al molino. No es para que estés predispuesta con la señora, pero que de paso lo vayas diciendo, no, me queda imposible, no tengo tiempo, tengo tres bebés. Qué rico de oportunidad, pero no, no, no, no, no, no, no, porque tú vas a comenzar solita, que nadie te enrede por el camino, ¿vale? Estaba que decía esto y menos mal que lo dije. Vamos con otra llamada en este momento y a esta hora, al 317-423-5880. Hola.
1: Hola, Glorita, buenos días.
0: ¿Qué más hermosa? ¿En qué ciudad estás?
1: Bogotá, en la
0: Ah,
1: fría
0: muy
1: Bogotá.
0: bien. En nuestra neverita hermosa. ¿Cómo está lloviendo de lindo? Los pajaritos, la naturaleza debe estar con una vibración linda que absorbemos todos. Es lindo cuando llueve, también para la naturaleza, para el ambiente. La lluvia tranquiliza. Una cosa es cuando hay un terremoto, discúlpenme en hablar de eso, se dan cuenta que sigue temblando. Ay, mis amigos, yo vivo prevenida, yo tengo todos mis cosas ahí a la salida, tengo todo, todo, todo por si las moscas, tengo botellas de agua, tengo el pito, tengo todo. Entonces, mi nena, qué pena que te haga introducción a tu encuentro aquí conmigo. Yo estaba hablando de qué era lo que estaba hablando, de la naturaleza y de la lluvia. Bueno, nena, cuando llueve, la sensación es diferente cuando hay un incendio, cuando hay un terremoto o cuando hay una inundación, la energía se calma. El agua nos calma, nos centra, nos pone como los pies en la tierra, mientras que otros eventos de la naturaleza no tienen la misma sensación. Y si habláramos de lluvia, tenemos que aprovechar la lluvia cuando dormimos o cuando estamos en la calle, no decir, ah, esta lluvia, no, ay, divina la lluvia, porque en realidad nos está tranquilizando por dentro y por fuera. ¿Tú qué sientes de la lluvia, nenita, para buscar tema de conversación?
1: Tal vez no, a veces uno no lo ve como también por el tema de que si uno sale se va a mojar, que si los niños,
0: Sí.
1: que los virus, que, pero pues tú tienes razón, pero en el momento pues uno lo ve como algo no tan
0: Sí,
1: bueno.
0: hermosa. Gracias por tu sinceridad. Sí, hay que mirar el otro lado, ¿no? El yin y el yang. Bueno, hermosa. Entonces, ¿tú eres de qué signo y a qué horas naciste? Por favor.
1: Géminis, entre las 12:30 y 2:30 de la madrugada.
0: de la madrugada, una geminianita, una inteligente Géminis. Se dice que los geminianos, y es cierto, un signo muy mental. Mercurito los rige al igual que los Virgos los rige Mercurio, solamente que Géminis es más expansivo y son muy inventivos y todo. Los Virgos son maravillosos, lo que pasa es que Géminis es algo especial hacia la medianoche. Bueno, si después de las 12 o a las 12:30 o a qué horas más o menos, ¿tú qué crees?
1: Tú me habías dicho que era ascendente Aries.
0: Listo, o sea, por eso te tuve que cuadrar. Entonces sería más o menos que tú naciste casi a la 1 de la mañana, 12:40, más o menos de la madrugada. ¿Listo? Sí, la
1: Listo,
0: próxima
1: señora.
0: me dices así. Bueno, entonces la pregunta del millón, ¿cuál es, nena? Que hoy estoy más mental que psíquica, que paranormal. Hoy estoy manejando otra clase de mis sentidos donde maneja lógica. La lógica también es buena para aquellos que somos psíquicos, porque si la involucramos, son resultados maravillosos. Dale con la pregunta.
1: Glorita, no sé cómo actuar referente al papá de mi hijo. Desde que me separé de él, todo el tiempo es un problema, por todo, o sea, porque es blanco, porque es negro, porque es gris, por todo, por absolutamente todo. He optado por bajar la guardia, cómo llevar una buena relación, pero todo es malo. He optado por ponerme los guantes y estar a la defensiva también es malo. Ya no sé cómo actuar de verdad. Y pues yo sé que al final esto repercute en mi hijo, que
0: Sí.
1: mi hijo está viendo eso.
0: Sí.
1: Entonces, la verdad ya, o sea, llega un punto donde no sé cómo actuar, llega el estrés, llega la depresión, llega un
0: O sea
1: sinfín de
0: que te
1: sentimientos
0: amarga la
1: que
0: vida.
1: claramente.
0: Sí. ¿Él no se quería
1: Total, total.
0: separar? Nena, la pregunta es, ¿él se quería separar o quería tenerte a
1: No.
0: ti como te tenía martirizada? ¿Cómo qué fue lo último que vivieron los dos? Para que
1: Él
0: tú lo
1: me
0: cortaras y le
1: quería
0: dijeras no
1: soltar,
0: más.
1: pero, o sea, él fue el que terminó la relación y doy gracias a Dios de que pasó así y yo fui capaz de decirle, listo, bueno, hasta luego, usted no quiere,
0: Muy
1: bueno, yo
0: bien.
1: tampoco, porque de lo contrario, tal vez yo no hubiera tomado la decisión por sí sola.
0: Sí, él te
1: Pero
0: facilitó
1: al día de
0: todo.
1: hoy.
0: Sí.
1: Un día, sí, señora. Al día de hoy me sigue diciendo que me ama, que volvamos, que la familia, que nuestro hijo merece una familia, pero entonces al otro día soy la peor mamá del mundo, al otro día soy
0: Es,
1: lo peor
0: el
1: para
0: hombre
1: él,
0: es un
1: al otro día.
0: narcisista, está como mal de su cabecita y te quiere también hacer la vida, te quiere volver nada para que tú no te atrevas a nada, ni te fijes en nadie, para que no fluyas y todo. Hay personas que son así, seres que son. Que se dedican a amargarle la vida a otros, en fin, ¿de qué fecha es el hombre?
1: Él es del 19 de septiembre.
0: De septiembre.
1: 18 de septiembre, perdón.
0: Es Virgo. Sí, entonces viéndolo aquí, él lo que quiere es tener dominio sobre ti. Ojalá que te quisiera o que hiciera el deber de que fuera sincero lo que él dice, pero no es sincero porque él tiene su problemita. A nivel de cabecita, debe ser, debe tener un trastorno. ¿Quién es policía, nena? En tu vida, en tu entorno, que tenga revólver o algo así, nenita, o que tenga que utilizar armas muy fuertes o contundentes, o que maneje cuchillos, puede ser un chef o algo así, o que fuera. ¿Qué cree? ¿El qué hace?
1: Él es profesor.
0: Él es profesor. Sí, es que aquí se ve como, ¿qué tal que tú te enamoraras más adelante de alguien? Te vuelve la vida un ocho. Entonces, bueno, aquí, ¿cuándo se va a acabar esto? Yo pienso que cuando él ya tenga otra persona, sin embargo, seguirá molestando. Es que él se le volvió deporte estarte martirizando. Menos mal que tú tienes claro que no vas a volver con él, ¿cierto? Lo tienes claro. Qué maravilla.
1: Totalmente,
0: Uy,
1: totalmente.
0: eso es lo mejor. El resto no nos importe, porque aquí lo que tienes es que neutralizarlo. De pronto ni contestarle. Él te tiene que ayudar también con la parte económica, porque si no te ayuda, pues por el hecho de que tú ya lo vayas como frenando o ignorando, porque una manera de neutralizar a alguien es ignorar a las personas. ¿Lo puedes ignorar de vez en cuando, nena?
1: Yo lo trato de hacer, Glorita, o sea, pero él me busca el quiebre a todo, o sea, a
0: La
1: todo.
0: última
1: Mira,
0: vez
1: yo
0: que te
1: trato, o
0: buscó
1: sea,
0: el
1: yo.
0: quiebre, ¿cómo fue ese quiebre? De con qué situación, que el niño se enfermó, o que mira que tengo aquí este regalo que le hizo mis hermanas y que te lo quiero entregar, o cómo fue la cosa. Yo quiero saber de qué se vale él.
1: Él siempre es con el niño, me manipula a través del niño, me lastima a través del niño. En las vacaciones, por ejemplo, y las últimas vacaciones que fue hace una semana, él me deja sin comunicación con el niño. Claramente él se lo lleva unos días. Entonces
0: Sí.
1: él me deja sin comunicación alguna con el niño. Se mete incluso hasta con temas de salud del niño. Entonces, si le tiene que dar un medicamento, no se lo da. Por el simplemente de hecho que yo le diga, tiene que darle el medicamento al niño, no se lo da. Si le
0: Mira.
1: digo, por favor, el niño tiene que estar acá a las 12, me los trae a las 3 de la tarde. O sea, y ya como último, él quería que saliéramos unos días de vacaciones con el niño. Yo no accedí porque, pues, porque si yo estoy separada de usted, tengo que salir
0: Genial.
1: con usted. A mí me importa es compartir con mi hijo, no con usted.
0: Sí.
1: Entonces, porque no quise acceder, entonces no me entregó el niño a la hora que tenía que entregármelo.
0: Es una
1: Y así.
0: manipulación, es una persona que te quiere dominar y todo esto. Yo pienso que déjame y voy a investigar bien el tema, pero esto como sería bueno también que tú, entre comillas, lo denunciaras o lo dejaras como claro en alguna que tú de qué te vales cuando quieres sentar un precedente o cuando él sigue incurriendo en estas faltas, ¿dónde vas a una comisaría o cómo sería como la dinámica, nena? ¿Tú qué sabes? Para dejar como
1: Digamos,
0: una constancia.
1: con el bienestar familiar. Cada vez que ha ocurrido algo, siempre me he comunicado y dejo constancia para que
0: Muy
1: en
0: bien.
1: dado caso que más adelante llegue a pasar algo, o sea, quede
0: Sí.
1: que se ha hecho seguimiento, que me he comunicado, que he puesto todo en conocimiento. Digamos que estoy también en confrontación porque no sé si yo sé que legalmente puedo proceder porque incluso no me ha pasado la cuota del niño. O cuando
0: Sí.
1: quiere me la pasa, cuando él quiere y más no cuando está firmado en el
0: Exacto.
1: acuerdo. También sé que hay un tema de violencia psicológica muy, muy marcada y lo estoy trabajando también psicológicamente, trabajándolo mucho, pero yo entro en confrontación en decir cómo me le puedo tirar la carrera de profesor, me le puedo, pues igual es el papá de mi hijo.
0: Sí.
1: Entonces, yo sé que yo tengo
0: ¿Cómo?
1: herramientas, ¿sí? Como,
0: Sí.
1: pero pues tampoco soy capaz de dañarle, digamos que
0: Y
1: esa
0: pero
1: parte
0: como hay
1: al papá
0: vías
1: del niño.
0: legales, hay procedimientos sin afectar a nadie, sino neutralizarlo. Y te toca entonces hacer eso. Yo sé que él puede ser profesor, lo que sea, pero yo te voy a decir algo muy extraño. Es que vi como a alguien que fue policía o que fue de pronto sargento, o que tiene que ver con el ejército, la policía, no te sabría decir, que él habla con él y me da muy, muy mala espina, como si te quisiera asustar. Por eso te pregunté que si te acordabas o quién era policía o quién tiene que ver con armas, porque me da como temor que él de pronto, dentro de su cabeza loca, quiera como asustarte o amenazarte o algo así. ¿Cómo te parece que eso lo vi en el momento que las dos estábamos hablando? ¿No te acuerdas de nadie? ¿Un tío policía de él o un tío policía tuyo? Es que quiero establecer bien eso para que sepas manejar eso con mucha sutileza, pero con mucha firmeza. ¿Me puedes decir quién podría ser, nena?
1: Glorita,
0: O
1: por
0: el
1: más que
0: entorno
1: pienso,
0: de
1: no.
0: él, que tenga algún sargento, un abuelo o el tío, o alguien que tenga que ver con él, con una unidad de investigación, con él, o que trabaje en el IMPEC, o alguna cosa así, o que tenga un primo que esté preso, o algo así.
1: Glorita, desconozco, o sea, no, no.
0: Sí,
1: De
0: entonces
1: lo que yo
0: sería muy
1: conocí, no,
0: bueno
1: no.
0: que tú te curaras en salud, pero también que buscaras, ay, yo no sé, lástima que no tengo yo como ese conocimiento, pero hay que mirar a ver de qué manera. Yo también me voy a poner a investigar y todo. Te puedes tú también como proteger, porque pienso que va a llegar él un punto de amenaza física o de tenerte como asustándote mediante que usted cuídese o que cualquier cosa que tú comiences a hacer, por eso te toca ser sutil como eres, ignorarlo, en fin, pero sí dejar constancia con, por lo pronto, pero pienso que con el tiempo él va a ser muy peligroso, por eso vi al policía o al que tenía armas, yo digo policía porque es una persona que tiene revólver y pues no asumo que sea de pronto un sicario ni nada de eso porque no se siente que sea sicario, pero sí una persona que puede valerse de cosas para asustar, amedrentar o chantajear. Te toca tener mucho cuidado, inclusive con la gente que tú conozcas, con un amigo que te diga te quiero acompañar o ve a esta reunión, porque podría ser que si tú o él llega a establecer algo emocional de ti con alguien, puede llegar a ese punto. ¿Tú no lo habías pensado, nena?
1: Sí, Glorita, sí, sí sé que él es capaz de hacer cualquier cosa. Él es capaz de todo.
0: Es peligroso, así sea profe, porque tú sabes que no se trata si es profesor, si de pronto trabaja como conductor, si es
1: No,
0: político,
1: y
0: si
1: él tiene
0: es
1: rasgos de
0: abogado.
1: tener problemas psicológicos, incluso yo se lo he dicho, pues como revísese, mírese, porque lo
0: Sí.
1: que usted hace no es normal.
0: No es normal, nena. Sí. Entonces eso es lo miedoso, que como es normal, él no tiene como esa conciencia, él actúa por emoción. Y ahí vi a alguien que tiene revólver, y eso lo veo más a futuro. Entonces te toca desde ya poner como tierra de por medio, nena. Aprovecha que él no está dando las cuotas en el momento que tiene que ser para formar de verdad un buen caso y poderlo tener lejos o tener o buscar la posibilidad. Yo ayer estaba hablando con un oyente muy querido que es abogado. Y le hice varias preguntas de paso y le dije qué rico contar con su colaboración. Y él me dijo que, claro, porque sería muy bueno estos casos consultarlos para que tú vayas ya haciendo todo lo posible por tener tierra de por medio, tenerlo lejos. ¿Y por qué no? Yo sé que suena muy facilista cuestionarte hasta dónde es bueno estar en el mismo cielo de él, Colombia, irme a otro lado, pero lograr que él me firme. O ya no hay necesidad si no me está cumpliendo bien con las cosas o me siento amenazada, que ya no haya necesidad de que me firme nada para que no manipule a mi hijo y a mí. Eso después voy a convidar a este abogado que hablé ayer con él para que hacerle esas consulticas. Nena, por lo pronto maneja todo con mucha sutileza, mediante pruebas. Mire que él me hizo esto, o sea, no importa. Todo eso te va a ayudar en un momento dado para poner tierra de por medio. Te voy a hacer una pregunta absurda, loca, porque para mí no es que sea facilista yo, pero habría que poner tierra de por medio y se puede a través del no cumplimiento de él y la conducta que él manifiesta y observa y que te la aplica a ti. ¿Qué posibilidades de que tú te vayas fuera? ¿O en otra ciudad? Tú estás en
1: No sé.
0: Bogotá, ¿cierto, nena?
1: En Bogotá, sí, señora.
0: Sí. ¿Tienes todo acomodadito en Bogotá, tu trabajito, todo?
1: Todo, Glorita, tengo un trabajo estable. Cuando él no nos molesta con mi hijo, tengo una vida muy tranquila. O sea,
0: Uy,
1: en la medida de lo posible es muy tranquila.
0: Es una tortura, nena, tu parte psicológica. Tienes que ir al psicólogo también para tener pruebas de paso y en serio que necesitas también para que esto no te vaya a causar mella más adelante, porque esto te puede llevar a un borde de verdad, una crisis o algo donde tú pierdas los estribos, porque nadie sabe lo del cerebro de otro. Entonces también es bueno que también asistas donde tu psicóloga para que le cuentes todo esto, cómo lo abordas y todo, y de paso tener pruebas para hacer un gran caso y tenerlo lejos o hacer algo, nena, porque él con el tiempo va a ser muy peligroso. A mí me da miedo por ti. Pero entonces por eso tienes hasta prohibido tener un amor. No puedes tener por lo pronto un amor, ¿lo sabías?
1: Yo lo sé, Glorita, no, o sea,
0: O sea que se te acabó el derecho a
1: cada
0: tener un amor.
1: persona, sí,
0: No tienes
1: cada
0: derecho. ¿Qué
1: persona que se
0: tal?
1: me acerca,
0: Sí.
1: se va, o sea, no sé, no, desde que se terminó la relación con él, o sea, no se me hace, o sea, puedo entablar una relación y va bien y chévere,
0: Pues
1: pero al
0: hasta mejor,
1: final.
0: nena, porque eso es como que un angelito te salva o algo inconsciente en ti, ¿sabe? Pero es inconsciente, tú no te das cuenta, por eso se llama inconsciente. como que hay algo que te lo saca corriendo para también evitar males peores, o hay miedo dentro de ti que sacas corriendo a tus posibles nuevos amores. Por lo pronto está mejor, porque es que en el momento que tú llegues a tener una relación estable, aquí va a pasar de todo. Por eso vamos ya trabajando este tema y mira a ver las herramientas, te vas a valer de pruebas y de cosas para ponerle su tate quieto, porque me temo mucho por tu vida. Perdóname hablar así. Yo sé que te estoy asustando, ¿cierto? Tienes prohibido por lo pronto entablar relaciones con alguien, o si no, esto se vuelve un ocho, o sea, esto se puede volver muy grave. Por lo pronto, mientras que miremos a ver cómo el universo te trata. ¿Tú no estás en una multinacional o trabajas también en el mundo de la educación? ¿Tú también?
1: No, Glorita, sí estoy en una empresa muy grande acá en Colombia.
0: Sí. Y no
1: Trabajo
0: se
1: en
0: piensan
1: un
0: de
1: banco, en el sector
0: pronto,
1: financiero.
0: sí, pero de pronto un traslado, como ponerle como dificultades al hombre, sería un buen paso. Mira, a ver, piénsalo bien, nena. La distancia también ayuda mucho a que merme un poco todo y que tú tengas tranquilidad, porque me daría miedo que a ti te diera algo en tu cabecita, que te diera una crisis, porque tú piensas que tú aguantas. No, no creas. Tú eres fuerte, pero no tanto. Puedes también llegar a un punto de que te puede dar hasta algo en la carita, una parálisis facial, o que de pronto un día de estos, quién sabe, pierda los estribos con él, y eso sí sería grave. Un abracito, hermosa. Yo sé que todos estamos pendientes de ti, ¿por qué no? Un poquitico preocupados, pero si haces las cosas como yo te digo, estás negada por lo pronto para un amor, pero es por lo pronto. Ya veremos cómo se desarrolla esto. ¿Vale, mi hermosa? No le des oportunidad, trata de poco a poco cerrarle los caminos, ignorarlo dentro de lo que tú puedas, pero reunir pruebas para mirar a ver cómo más adelante le ponemos su tate quieto. Inclusive haz algo, ¿sabes? Gloria, tú eres mágica. Hoy sí como que estás bien mental. Es que hoy es miércoles, yo estoy muy mental, por eso hablo así. Pero vamos a romper con lo mental. Nena, comencemos a trabajar la parte sutil de nuestra energía a través de, yo sé que suena ridículo, gracias, gracias, gracias, gracias, gracias, pensando en él. Y en todo lo tuyo, pero en él y en tu hijo y en ti. Gracias, gracias. Y uno dice, qué ridícula, Gloria, como agradeciendo que él la está martirizando, que le está haciendo la vida imposible a esta chica. ¿Cómo es posible que uno diga gracias, gracias, gracias? Eso tiene su misterio, mis amigos. Es como el agradecimiento a todo y a todos para poderse zafar, no ponerse tanto, sino liberar energía. Decir gracias, gracias, gracias. Usted está en alguna situación grave de un juzgado, usted está en una situación como la que tiene nuestra amiguita que está al borde de un ataque de nervios porque tiene una persona que tiene un trastorno bipolar, quién sabe, no, no sé qué clase de trastorno. ¿Cómo poderse liberar a nivel sutil de alguien así? Repitiendo esa palabra de Ho'oponopono para liberarse. Y uno dirá, pero ridículo, agradecerle al universo que tiene una persona que la amarga, que la tiene de vuelta a nada. No importa, la idea es gracias, gracias, gracias, gracias, gracias, gracias, gracias. Es un mantra, gracias, gracias, gracias. Eso nos va a ayudar a que pase algo y que el universo haga el trabajo sucio. ¿De acuerdo, mi amiguita? Vas a repetir eso, porque yo aquí hoy, el día de hoy, estoy muy mental, estoy un poco nomás paranormal. Un abrazo, que te vaya bonito, mi niña. Tú cuentas aquí con nuestro apoyo. Después voy a convidar a este joven abogado para que hacerle unas preguntitas para estos casos así muy puntuales. Un abrazo. Sé que hay peligro, pero lo podemos evitar. Eso lo voy a futuro. Lo podemos transformar a través de hacer cambios, de hacer lo que tú estás haciendo, pero sí te prohíbo que tengas cualquier personita por lo pronto, porque en este momento no hay que atraer peligro. 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Si no tiene el signo y la hora, yo le calculo así como hice con nuestra amiguita anterior, la anterior, porque para mí es fácil por mi intuición. Yo tengo un radar en mi cabeza que me permite, también me valgo en las matemáticas, claro, y de los signos, pero también para saber a qué atenernos y también para hablar con sus muertos. No quisiera hablar con esa mamita, con su hermanito, o de pronto pedirle perdón ahora que usted ya es grande, mayor, y que usted se acuerda que la cometió muchos errores con sus papitos. Claro que les digo algo, ellos no sienten que usted le deba algo. Los muerticos siempre me dicen, los padres son los que tienen que pedirle perdón a los hijos. Y tiene sentido. Uno a veces sin querer no los educa bien o los impulsa a hacer cosas que no están bien por una mala educación, depende muy flexible o muy al extremo, muy agresiva. Por eso los muertos dicen, nosotros no tenemos que aceptar el perdón de nadie, al contrario, que nos perdonen nuestros hijos a nosotros. Eso dicen los muerticos. Entonces, si usted quiere hablar con ese ser querido, sencillo. Lo que pasa es que también tiene que ser con otro tema para saber de su vida y sus cosas, porque si nos concentramos que tiene que venir alguien, ahí si no vienen, vamos a hablar de todo un poquito. Eso se llama el don que yo tengo, que es mediunidad. O si no, también mediante psicometría, que es hacerme llegar cuatro fotografías para que yo le diga cosas muy puntuales si en realidad esta persona se va a ir o se queda, o si en realidad la ama o está esperando que usted reciba una herencia para quitarle la herencia, porque así la gente, estamos en un mundo muy materialista, de portales orgánicos, de personas narcisistas que no tienen escrúpulos para quitarnos el dinero o valerse de que nos gustan para volvernos nada. Y quitarnos todo lo poco o lo mucho que tenemos. Entonces, ya sabe, con cuatro fotografías, a través de la psicometría, que es la capacidad paranormal de poder percibir y sentir sensaciones en la palma de mis manos, acercándolas a las fotografías, le puedo decir muchas, pero muchas cosas. 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Vamos con otra llamadita, así de una, flash. Hola, ¿en qué ciudad estás?
2: Hola, Glorita, muy buenos días. Estoy en Pácora.
0: Hola hermosa, ¿cómo vas? ¿Mucha
2: Muy
0: niebla?
2: bien, gracias a Dios.
0: ¿Cómo está?
2: Uy,
0: ¿Hay
2: sí,
0: niebla? ¿Ha llovido?
2: hartísimo.
0: Sí,
2: Mucho,
0: divino.
2: mucho. Ayer estaba todo el cielo lleno y repleto de muchas nubes. Y yo trabajo en un alto. El
0: Sí.
2: colegio queda como más o menos en un alto, entonces se veía súper bonito, todo
0: Uy, qué
2: blanco completamente.
0: paisaje. Eso es una de
2: Sí.
0: las maravillas del mundo, eso es apoteósico, eso es para uno llorar de ver tanta belleza, ¿cierto, nena? Espero que
2: Ay,
0: aprecies
2: sí,
0: el
2: gracias
0: sitio
2: a Dios.
0: donde trabajas y que digas qué belleza, no todo el mundo tiene esta vista, ni esta atmósfera, ni esta energía tan rica. Oye, hermosa, dame tu signo y tu hora.
2: Bueno, yo soy Géminis de más o menos las 4:30 de la tarde.
0: Listo, una geminiana a las 4:30. Hoy me han llamado muchas geminianas. ¿Te has dado cuenta la sincronía? Hoy es Mercurio. Géminis rige, tu signo rige el día de hoy. Un día miércoles
2: Ay.
0: donde la mente es muy importante. Yo nací un día miércoles, por eso soy muy dada a todos los temas del cerebro, de la energía, de lo sutil y sobre todo también de cómo a través del cerebro podemos hacer modificaciones para fluir a través también de nuestras emociones. Oye, hermosa, ¿cuál es la pregunta del millón?
2: Pues Glorita, quisiera, o sea, más que una pregunta, es como cambiar a una actitud mía. No sé, o sea, yo no sé cómo
0: Tan
2: hacerlo.
0: bonita. ¿Qué actitud?
2: Porque soy, o sea, por ejemplo, en este momento me puse a, ya pues tengo que estudiar, pero soy como con esa falta de motivación, como con una pereza, como así, como procrastinando, y
0: Sí.
2: necesito estar muy juiciosa y dedicada y entregada. pues porque eso requiere pues dinero, tiempo y es una responsabilidad muy grande. Entonces soy como muy irresponsable y
0: Y el
2: no sé, no
0: dinerito
2: sé,
0: es
2: yo no sé.
0: tuyo, además, ¿cierto?
2: No, y también me está ayudando mi abuela.
0: Ah, uy, no, sí, es como si uno dice, lo veo todo fácil. Nena, si yo quisiera ir a la médula de una, es tu tiroides que te está afectando, que te tiene desmotivada. Uno dirá, estoy como, oiga, esta oportunidad tan linda y le tengo pereza y todo, eso es tu tiroides. ¿Ya te hiciste un examen de tiroides?
2: Sí, varias veces me los han hecho y sale, o sea, si de pronto sale un poquito alterada, es una cosa muy mínima, entonces me dicen que no es nada pues como delicado ni nada por el estilo, entonces siempre me sale todo bien.
0: Sí, porque para mí es la tiroides, que ahí hay una cosa bastante fuerte, más que otra cosa. Y lo otro, ¿será que lo que quieres estudiar y todo ya no te resuena o ya no te parece interesante? Como en segundo lugar, la pregunta, ¿tú cómo es eso que
2: Pues
0: elegiste para estudiar?
2: la carrera que escogí fue la que más como que me llamó la atención, porque pues a mí me
0: Sí.
2: encanta todo como lo que tiene que ver con danza, pero como
0: Sí.
2: o sea, yo soy docente en otra área, entonces no puedo estudiar nada por eso, porque no me serviría para escalafonar.
0: Sí.
2: Entonces esa fue la que escogí porque me pareció, es maestría en educación del carácter, entonces ahorita
0: Sí.
2: con los muchachos que son cada vez más difíciles, también más
0: Sí.
2: desmotivados y todo eso me parece que es como lo que mejor aplico. Entonces sí me llama la atención,
0: Sí.
2: pero ay, sí, soy, y entonces voy, yo he ido al médico, me han hecho cosas y todo eso, pero no, sale como que todo bien.
0: Habría que activar la energía de la garganta. De pronto hacerte masajitos con una crema. Y es que soy, digamos que soy muy especialista en el tema de la energía del cuerpo. Por eso voy a magnetizar una crema. Por eso estoy en esas. Pero nena, entonces la idea es la siguiente. Te vas a hablar con tu garganta, te aplicas cremita de la garganta hasta el esófago, de pronto toda la parte del pecho. Vas a hacer masajitos y todo. Y también es cierto que es muy extraño que estés desmotivada. Te sientes como presionada, como con compromiso con tu abuela de no irle a fallar. Esto va a ser cuestión también de los planetas. No te afanes que yo pienso que de pronto hay algo también más interno. Te voy a hacer una pregunta chistosa, pero también como impertinente. ¿Será que te estás sintiendo muy pesada físicamente o sientes que te sientes como que has ganado mucho peso y eso te tiene así bajoneada? Dime.
2: Me siento pesada, pero no en el físico, sino en las responsabilidades.
0: Sí.
2: Entonces, como que me siento sobrecargada, que hay que el
0: Está
2: oficio, que hay que el
0: sobrecargada.
2: trabajo.
0: Sí.
2: Es como eso, sí.
0: Sin embargo, cuando elegiste esa carrera o esa especialización, lo hiciste fue por el escalafón, ¿cierto? Te
2: Sí,
0: sentiste como
2: principalmente.
0: obligada, ¿sí o no?
2: Sí, mi
0: Para
2: abuela, o
0: acceder.
2: sea, yo le digo a su mamá,
0: Sí.
2: ella es también muy intensa.
0: Sí. Entonces, yo creo que también te sientes presionada por ella.
2: También.
0: Sí, haz algo de hipnoterapia también, digamos, lo que vas a comenzar a hacer, lo sintonizas ahí en tu celular. O en YouTube, donde tengas toda esa información de lo que estás estudiando, porque ya estás estudiando, hasta ahora vas a estudiar.
2: Hasta ahora voy a estudiar, pero ya se ha invertido el dinero, entonces ya estoy pagando las cuotas.
0: Sí, pero sea lo que sea, comienza como a prepararte desde la mente mientras que duermes con ese tema, como
2: Bueno.
0: hipnoterapia. O sea que tú pones como temas relacionados con eso, de pronto un libro, puedes colocar un libro del tema que vas a estudiar, de un gran autor, entonces un audiolibro, te acuestas a dormir, colocas ahí a través de tu celular un audiolibro para irte familiarizando paso a paso. ¿Me entiendes? Así como le dije a
2: Bueno.
0: alguien yo hoy que a veces también el hecho de escuchar el idioma, el inglés o cualquier idioma que nos guste, nos va familiarizando con el oído. Tú necesitas como prepararte energéticamente a través de la hipnoterapia. Te va a servir
2: Bueno.
0: muchísimo poner un
2: Bueno,
0: libro
2: señor.
0: del tema. ¿Tienes algún libro en especial?
2: No, no.
0: Busca
2: Pero
0: ¿cómo sería el libro? ¿Cómo se llamaría el libro? ¿O qué técnica o cómo se llama la especialización, nena? Con eso de una vez, de paso, yo también aprendo.
2: Es maestría en educación del carácter, entonces me imagino que es como aprendiendo todo lo que tiene que ver la parte emocional con los estudiantes.
0: Genial. Entonces, sí, vas a buscarte el mejor libro o en la IA te dices cuáles son los mejores libros de este tema y
2: Bueno.
0: buscas audiolibro, porque ya uno le da hasta pereza. Tú bien cansada, yo creo que te quedas ahí foqueada si te pones a leerlo. Un audiolibro, apagas la luz, te acuestas rico y así te quedes dormida, sigue el hombre hablando y eso se te va a grabar y te va a motivar. ¿Listo, nena? Un
2: Bueno,
0: abrazo para
2: señora,
0: ti. Que
2: gracias.
0: te vaya bonito, mi hermosa. Me abrazas a ese paisaje tan lindo en mi nombre. Por favor, nómbrame mentalmente allá con ese paisaje, esas palmeras y todo ese ambiente tan hermoso. Te agradezco mucho si lo haces. Que te vaya bonito. 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
1: Y vamos con todos los signos del zodiaco. Aries, qué gran oportunidad el día de hoy para pensar, repensar todo y tener resultados. Es como bajar información del universo. A veces tenemos la respuesta a todas nuestras dudas o las soluciones, pero no nos dejamos escuchar o no analizamos lo que estamos pensando. Hoy, que es un día muy mercuriano, donde lo rige Mercurio, estamos muy iluminados, en especial usted, que a veces se deja llevar por los problemas, problemas relacionados con su familia o en la parte amorosa, o cuando quiere estar, pues, al tanto de que no le toquen ese ego. Sin embargo, hoy no es que haya que agachar la cabeza, sino analizar su camino, su nuevo camino para ganar, salir bien librado y poder ascender. Y eso tiene que ver mucho con la calma, con la reflexión y con el análisis. Tauro, a veces muchos tauritos se sienten fuera de base, se sienten cansados, con pereza, y en ocasiones también tiene que ver con su el día en que nació, porque de pronto, o su ascendente, que lo rige la garganta, la tiroides, pero también su tema estomacal, que puede jugarle una mala pasada para su temperamento, para el desánimo. A veces cuando el ánimo se va, quiere decir que algo no está funcionando bien en el cuerpo, pero también puede ser que usted, como siempre, como toro, como buen toro, como lo representa el toro, necesita momentos de descanso para poder recuperarse. No cambie rumba por dormir, por favor. Por lo menos este mes de octubre dedíquese a dormir antes de que salir con sus amigos o ponerse a hacer oficio. Por favor, necesita, como dice Gloria Díaz Salón, mirar para adentro, dormirse o entregarse en los brazos de Morfeo. Le va a ayudar tanto para volver a recuperar su ánimo, su energía y darse cuenta que era simplemente descanso o relax, o váyase 2 días de vacaciones si puede, o de pronto alguna actividad que a usted le fascine, que la pueda ejecutar para sentir una solución a su desánimo, a sus problemas y a su depresión. Géminis, a propósito de depresión, de desánimo y de vacaciones y de otros, no es que quiera mandarlo de vacaciones, sino que más bien active las zonas de su cuerpo, en especial sus orejitas, con su dedito índice y el dedo gordito, friccionese toda la orejita por dentro y por fuera, en los lados, límpiese también la parte de atrás de la orejita, que nunca, casi nadie le gusta estarse limpiando esa zona, para activar la energía. Hágase masajitos también en las orejas para que suba la energía, porque la energía no está subiendo bien por muchas cosas que está viviendo. O sea, el masaje de sus orejas los llevará por el camino del ánimo, de entender y comprender que de pronto las cosas están bien y que usted está viendo todo con mucho drama. Y por otro lado, le hará perder el miedo de lo que dice la gente, de lo que está haciendo la gente, o de pronto de alguna advertencia o alguna sugerencia que le hicieron por ahí. Cáncer. Los cancerianos van a ser como hacían con Buda, con el gran Buda, o con la representación de la estatua de Buda o la figurita de Buda, que es sobarse su estomaguito. ¿Cómo lograr energía a los nativos de Cáncer en este momento, donde se sienten llenos de emociones y de angustia existencial? Frótese su estomaguito con dirección a las manecillas del reloj con su palma de las manos. Si puede, en varios momentos, donde no lo estén viendo, porque quién sabe qué se imaginarán. Dirán que usted está loco y su psíquica de cabecera, Gloria Díaz Salón, también. Pero no, en realidad esto le va a ayudar a fortalecer y a graduar bien el chakra que está ahí ubicado, y va a hacer que usted vea las cosas tal y como son y que también aprenda a aceptar y soltar. Leo. Por lo pronto los leones están muy tristes por todo, por los resultados de todo lo que han hecho. Pero por favor, león, No espere que todo sea perfecto, sería un Dios muy injusto. Además, Dios no se ocupa de esas cosas de su vida y de sus cosas. Dios es observador, no es ni castigador, ni nos provee cosas. Es la chispa divina que hay de Él en nosotros, esa partícula de Dios que tenemos que nos invita a tener fe, a, si queremos algo, ir a buscarlo, para hacer cambios de patrones en nuestra vida y así lograr lo que muy, muy en el fondo queríamos y que soñábamos desde niños, o por lo menos una versión moderna de eso. Así es que no se me preocupe tanto, piense que si usted no hace las cosas, nadie las hace, siga confiando y teniendo fe, ¿qué importa que sea bien rezandera o rezandero? Me parece muy bien porque de paso limpia la energía de paso. Virgo, es verdad, Virgo, usted se está como soltando, se está volviendo flexible, parece un caucho, me encanta, me seduce, me parece delicioso que esté en ese plan, inclusive los muy grandes, que ya pasan de 80 a 90 años, usted dirá que no se exagera, sí, tengo oyentes que tienen esa edad, usted no me lo va a creer, pero es verdad. Entonces, en ese orden de idea, lo que yo quiero decirles a ustedes es que van a comenzar a ver lo que antes no veían. ¿Dónde está la felicidad? ¿Qué es la felicidad? ¿Qué lo hace feliz? ¿Dónde está de pronto un nuevo destino? ¿Cómo se le está manifestando en los sueños? Señales clarísimas están llegando a su vida a través del mundo onírico. Libra. Por lo pronto los Libras saben que nada es para siempre, qué rico que nada es para siempre, qué tal todo para siempre. La vida no sería divertida y más para usted que le gustan los cambios. Usted se enamora y se desenamora de la misma facilidad. Eso no es bueno ni malo, es una de pronto consecuencia de sus vidas pasadas donde no tuvo la oportunidad de poder vivir cosas y ahora viene como en retacitos. Eso no es malo, mi Libra. Qué rico también que se inspire, que aprenda que usted tiene talentos y que también la música, la poesía, escribir y tener talento, talentos muchos, pueden ser en este momento una especie de manera de vivir en un futuro. Por ejemplo, como música, como otras cosas que usted pensaba que era un hobby o que era algo que no se podía obtener dinero, la pintura, el arte, en fin, qué bueno, la locución y muchas manifestaciones artísticas que ahora usted va a tener también a través de YouTube, de las redes sociales, ¿listo? Para que se sienta feliz y que ocupe un lugar en este mundo. Escorpión, hablando de la mente hoy, que es un día de Mercurio, no hay duda, pero no hay duda que tiene que sintonizarse con el mundo invisible. Porque una cosa es que usted tiene una energía poderosa, sutil, y otra cosa es comprender que eso es un gran don y que lo puede utilizar para lo que usted quiera. ¿Qué ha pensado? ¿Qué quiere? Pues comience a actuar, salga, o dése una vueltica, o quite el tapete y cambie el tapete de su pie de cama para que surta un efecto, o limpie su cama divinamente y todos los muebles, voltee el colchón, cambie de almohada y después me comentará qué le pasó curioso y un poco fuera de lugar, o sea, loco, alguna situación loca. Sagitario, muchos sagitarianos están al borde de un ataque de nervios por su trabajo o que ya se sienten que ya no es lo que quieren y que en el amor también igual y que cómo se deshacen en el mejor sentido de sus hijos o de familiares que les ha vuelto la vida a nada y que ustedes no se atreven a decir no más. Pues le va a tocar irse, no mentira, Sagitario. No, aquí lo que hay que hacer es repita esa frase o no esa frase, ese este especie de mantra que lo sacamos de la práctica ancestral hawaiana del Ho'oponopono. Gracias, gracias, gracias, gracias, gracias, gracias, gracias, gracias, gracias, gracias, gracias. Lo repite una y otra vez en diferentes momentos para sacar también energías oportunistas que no se nos llene también de energías feas. Y usted con gracias, gracias, gracias puede resolver un asunto de una manera fácil sin hacer ningún esfuerzo porque el universo hará el trabajo sucio para poderse que usted se libere de todo lo que es un obstáculo en su vida. Capricornio, No se preocupe tanto por el dinero. Ay, Capricornio, usted desde que nació tiene vocación de rico o de rica. Usted nunca le faltará el dinero. Usted va a tener más plata que un cura viejo. Aquí preocúpese más bien es por su amargura, por su salir más, no enfrascarse ahí en su casa, no sentir que ya no aguanta a nadie. Vienen tiempos lindos en el amor, vienen tiempos muy hermosos de nuevas oportunidades con trabajos y cosas diferentes, inclusive temas de ventas, de finca raíz, de todo lo que tiene que ver viajar o estar en el campo para cambiar de estilo de vida. Todo esto es una gran tendencia para su felicidad. Acuario. Por supuesto, Acuario, usted no, nunca puede faltar ese tema relacionado con su parte original. Usted es fuera de tiempo. Usted no debió nacer por esta época, ni estarme escuchando. No debería existir Acuario, mejor dicho, porque siempre se van a sentir que no corresponden al tiempo que están viviendo. Pero no, le tengo una buena noticia. Ahora sí serán visibles, escuchados. Medio comprendidos porque ustedes siempre van más adelante, mejor porque usted no va a tener competencia en su oficio, en su trabajo como profesional, con las ideas que tiene de negocio, usted va a ser el primero, así es que por ese lado está mejor. Lo único es que sea más sociable, más explicativo porque la gente no es adivina como Gloria Díaz Salón. Piscis. No hay duda que pronto los piscianos, aquellos que ya cerraron un ciclo hace un año, comienzan a despertarse. Otros que hasta ahora necesitaron unas situaciones dantescas y horribles para reaccionar y decir, me voy, me largo, o váyase de una vez, no me importa, que sea lo que Dios quiera, zafarse. Liberarse es la tendencia para los nativos de Piscis. Los jóvenes sí no tienen drama ni problema porque muy a pesar de la edad o que no han hecho, entre comillas, muchos méritos, van a recibir un beneficio maravilloso dentro de poco a través de su parte profesional, pero también dentro de su arte o su trabajo, cualquiera que sea. Hasta aquí el horóscopo. Soy Gloria Díaz Salón y recuerden, hemos venido a este mundo a ser felices.
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2: Bendito Dios, por este sagrado día, miércoles 14 de octubre del año 26, el mes de los ángeles, el mes de los seres de alta luz. Estoy aquí, frente a los micrófonos de esta prestigiosa emisora Acuario Estéreo 1010, su frecuencia 1010am.com, y por las redes sociales, por Facebook y por YouTube, para que mi programa vaya al mundo entero con una luz de esperanza. Vengo con la más grande disposición a tomar los micrófonos de la emisora Acuario Estéreo, lleno de un gran amor, para llegar a cada hogar, a las grandes ciudades, a los pueblos pequeños, pueblos alejados, veredas, por decir algo, Puerto Leticia, por las redes sociales, San Andrés, por YouTube, las redes sociales, Arauca, por tantos y tantos lugares, comprobado con hechos de la llamada de ayer. Señora linda, le pido mil disculpas si no fue posible recibir sus llamadas porque se colapsaron las líneas. Es aterrador. Apreciado hermano que estuvo llamando y no fue posible que le dieran su numerito, como era martes 13, una fecha tan importante, nuestra reina linda, la reina de todos los espíritus, dio la orden a los seres de alta luz para que iluminaran a este canal, a este instrumento, a este hijo de ella, al hermano Peter Heller, para que me revelaran los números para dárselo a nuestro pueblo querido. Pero no se pudo entregar porque era para 1,000 personas o más, de los que no han podido ganar, que han estado en la consulta durante el año 26 de enero a esta fecha, los que no hayan podido ganar. ¿Cuál es la orden, el compromiso, el pacto de ayudar a tantos de mis hermanos? Hoy, las dos van a contestar, la Marisol, Tatú, y Lucerito, que es muy amable para contestarle a la gente con respeto y con buena voluntad. La que es un poquito a veces marginada es la Tatú, pero Lucerito les contesta muy bien. De todas maneras, mil disculpas. Sé que gracias a Dios Todopoderoso, los espíritus de alta luz, he llegado al corazón de nuestra patria hermosa, de nuestro pueblo querido. Gracias por aceptarme. Gracias por su lealtad, por sus recomendaciones y por esperar que llegue a esta hora la voz de la esperanza, que llegue a esta hora con las oraciones hermosas, lindas, para quitar la angustia, el dolor, la preocupación. Aquí estoy con mucho entusiasmo, que es el anhelo de tantos de mis hermanos. El entusiasmo es un arma poderosa, tan grande como el que yo junto o tengo con mis compañeros cada día. Doy gracias a todos los que en estos momentos esperan esas buenas noticias. Así que, hermanos, le pido a San Isidro Labrador, atentos hermanos, que la gente del departamento del Tolima, donde hubo esa quemazón terrible, esa desgracia, que tantos de mis hermanos lo perdieran todo, vengan esos torrenciales aguaceros, que llueva duro, por allá para la cordillera, de tantas poblaciones donde necesita reverdecer, como decían nuestros padres, nuestros abuelitos, retoñar los pastos, los arbolitos, los que quedaron, sean fortalecidos por las bendiciones de el que está encargado de darnos tanta suerte y tantos alimentos que sean en abundancia, como es San Isidro Labrador. ¿Me escuchan en Ambalema? Bendiciones para ustedes. ¿Me escuchan en Convenio? Bendiciones para ustedes en Casablanca, en Guayabal, en San Luis. Que llueva duro en San Luis. Ayer pregunté a un señor que me llamó, ¿cómo está? ¿Está lloviendo por allá? Sí, hermanito Peter. En el Líbano, en Palo Cabildo, en Icononso, en San Antonio, Cunday, Falan, Espinal, Mariquita, Tolima, Cuello, Prado. ¡Ey! El río Magdalena volvió a crecer. Villarrica, Colón, Doima, El Salado, Veracruz, Melgar, Frías, Saldaña, San Jerónimo, Anzoátegui, Santa Isabel, Chicoral, Flandes, Onda, La Sierra, Murillo, Ataco, Purificación, Villahermosa, Chaparral, El Freno, Junín, Ortega, igualmente Coyaima, Dolores, El Guamo, Ibagué, Lérida, Lisboa, Planadas, Rovira, donde ustedes escuchen mi programa, que San Isidro Labrador me los bendigan para que ya que a diciembre hayan recuperado tantas cosas que perdieron, apreciados hermanos, menos la fe y la esperanza, y sobre todo el amor a Dios. En esta mañana, ustedes conmigo van a repetir nuevamente esa oración de las más bellas que hemos hecho, que ustedes mismos me solicitan, cuyo título es Amado Dios, ¿correcto? Alisten un vasito con agua y las buenas noticias que les tengo es que después de las 8 de la mañana llamen los que no se pudieron comunicar ayer, porque antes del domingo van a recibir bendiciones con uno de 3 que les dimos o uno de 4 cifras. Ojo a Chontico, ojo a los doraditos. Las loterías que juegan en su departamento, allá la culona, el motilón, igualmente en el departamento del Tolima. Las loterías que juegan allí, la lotería del Tolima, hermanito Peter, juega acá, bueno, perfecto. El Bijao, las paisitas, los que jueguen en su departamento. A partir de las 8, las 2, Tatú, Marisol Tatú y Lucerito les van a entregar sus numeritos, pero no se repitan, porque le van a dar los mismos números, entonces no se repitan. Los que no alcanzaron el día de ayer, hoy van a tener esa gran oportunidad de recibir 2 números de 3 cifras y 2 de 4. Ayer, según veo un mensaje por acá, se le escapó a un hermano que le echó 20,000 pesos. Pero ahora les voy a indicar. Por un punto se le escapó, hubiera ganado ayer mismo 8 millones de pesos. Decimos en el nombre del Padre, del Hijo y del Espíritu Santo. Repitan conmigo, por favor. Amado Dios, el día de hoy te ofrezco esta oración de las más bellas para que la repitamos los católicos, los creyentes, dándote gracias por lo que me has dado. Alabarte a ti, oh Señor, por tu infinita misericordia. Y gracias por ponerme en este mundo para ayudar en tu sagrada misión. Te doy gracias, amado Dios, por la vida, por mi cuerpo, por mi mente, por mi espíritu. Te pido, oh Señor, que de hoy en adelante mi vida y mi ser sean orientados por ti para el beneficio de los demás. Amado Dios, te pido de todo corazón que yo sea un instrumento de amor y paz. Te pido lo primero, para que de mi mente salgan pensamientos de amor, positivismo, expansión del bien. De mis ojos solo salgan miradas hacia el cielo para glorificarte, y de mis labios solo palabras dulces de aliento, de verdad, de paz, de comprensión. Que mis oídos solo escuchen tu voz de alivio y tus divinas enseñanzas. De mi olfato, el dulce aroma naturaleza que me inspira para pensar en la fragancia de tu mundo espiritual, donde es dulce como tu aliento. De mis sentidos, mis manos serán solo para extenderlas y dar al prójimo, y que mis pies sean solo para caminar hacia ti. Te pido de todo corazón que me protejas de tanto enemigo, de tanta persona, o de tantos que son satanizados y hace daño al inocente, al humilde. Te pido de todo corazón, bendice la vida de mis familiares, de mis amigos, de mis enemigos, gobernantes del mundo. Ante todo, a los niños, a los ancianos. Devuélvele la salud a los enfermos terminales y es tu santa voluntad. Bendice, protege y escuda, oh gran Dios, nuestros hogares y negocios de la mano criminal y de los desastres naturales. Pero sobre todo ilumina nuestros corazones para poder dar amor y paz a nuestros semejantes, como tú nos has enseñado con tu ejemplo de infinita misericordia y amor. Amén, amén y amén. Qué preciosidad de oración. Tómense, hermanos, por favor, su vasito con agua. Este mensaje que nos envían, excelente, maravilloso, porque, hermanos, ayer fue un día, pero un día bendito. Hoy lo voy a atender a partir de las 9 de la mañana. De cualquier lugar del país me pueden llamar para interpretarles el tarot. Porque ustedes van a pedir su número, pero es al teléfono que les voy a dar, porque yo estoy interpretando el tarot. Ay, hermano Peter, que usted dijo que nos iba a dar dos numeritos. Está oyendo el teléfono que les doy para que llamen allá, a los dos que pueden llamar hoy. Dice hermanito Peter. Dios y la Santísima Virgen lo bendiga. No pierdo la esperanza. He jugado varias veces los números y no he podido ganar. Ayer Lucerito me dijo que jugara número de cuatro cifras. No lo menciono porque lo ve tan de inmediato. Y me dio uno de tres. Ese fue los tres nueves. Le eché 20,000 pesitos para 8,000,000. Hermanito Peter, resulta que dorado en la mañana. Cayó 909. 909, se me escapó por un punto. Usted me dijo que, o Lucerito me dijo que jugara con los Astros y con los Doraditos. Otro por acá. Apreciado y querido hermano Peter. Yo fui el sábado a la consulta. Usted me dijo que comprara en la plaza de mercado calipto y ruda. Y que llevara 3 paquetes de velas. Unos rosados y dos amarillos para el ritual que me iba a hacer. Yo viajé a la ciudad de Bucaramanga y me hice un exorcismo sobre un espíritu que me colocara, un espíritu negro. Me volví agresivo. Tenía problemas con mi familia. Hermano Peter, tanta la fe que le puse y el anhelo de que me curara. Que bendito Dios, siento esa paz, esa tranquilidad. Le pedí perdón a mi esposa por la agresividad, por el mal genio que he tenido, por tantas cosas que destruí por culpa del demonio cada que se me incorporaba. Gracias, hermano, primero que todo a Dios por haberme liberado de ese espíritu negro que usted me dijo que estaba poseído. Me dio, hermanito Peter, el 7723. Le eché 20,000 pesitos para 80 millones. Asombrado, hermanito Peter. ¿Cómo le parece que en la Cruz Roja de anoche cayó 7623 y usted me dio el 7723? Por un punto no me gané 80 millones. Debo seguirlo jugando este número, hermanito Peter. Sígalo jugando. El santanderiano esperanzado número 40. Otro por acá. Hermanito Peter, yo fui el domingo que había mucha gente. Y fui a la consulta y usted me dio el 7723 y el 723. Hermanito Peter, se me escapó, por Dios. ¿Cómo le parece que la Cundinamarca cayó 5793? Yo jugué el 7723 y el 723. No, por Dios, ambas loterías, increíble. Otro por acá, hermanito Peter. He jugado varias veces. El 250 para mi signo Capricornio. Y le eché 20,000 pesitos. Le mando mi mensaje del Guamo Tolima. Que llueva, hermanito, y que crezca el río, como usted lo dice. Hermano Peter, ¿cómo le parece que la Tolima cayó 2.56 y usted nos dio para Capricornio el 2.50? Se me fue. Hermanito Peter, Dios lo bendiga, su amigo de Neiva. Usted me dio el 0.338. Le eché 2,000 pesitos porque no tenía más. Creo que me pagan 8 millones de pesos. Madrugué a mandarle mi mensaje. Cayó Lotería del Huila, efectivamente, el 0338. Pagaré mis diezmos al pie de la letra, el huilense número 15. Otro por acá, hermanito Peter, del departamento de Antioquia. Usted me mandó con los bañitos el 6438. Gracias a Dios me lo gané. Le eché 5,000 pesitos. Yo creo que me pagan 20 millones, pero harán los descuentos para yo pagar mis diezmos de ahí cuando me paguen. Hermanito Peter, otro, de El Valle. Yo gané con los 3-8 del cumpleaños del cumpleaños de Miguel Salazar. Llamé ayer a Lucerito y ella me dio 2 de 3 cifras y 2 de 4. Hermanito Peter, se me escapó por uno solo, el de 3 cifras, porque Chontico anoche cayó 8.48 y ella me dio los 3-8. Lo sigo jugando, sígalo jugando. Otro por acá, hermanito Peter, Dios lo bendiga, del departamento de Sucre. Usted me mandó con un tratamiento el baño verde, los baños verde esmeralda, y me colocaron los veloncitos allá y me mandó el 9.48 y el 10.38. Hermano Peter, bendito Dios, me lo gané. Me ganó 4 milloncitos de pesos, porque si no, a no día cayó 9:48. Hermano Peter, usted me dio los 3-2 y me dijo que lo jugara con mucha fe del eje cafetero y los 4-2. Y ayer lo repitió desde el cero. Se me escapó, hermanito, por uno solo para 4 millones, porque el cafeterito cayó 2-0-2. Hermanito Peter, yo fui a la consulta ayer asombrado, por Dios. Usted me dio, hermanito Peter, el 0829. Me dijo que jugara con los Astros y los Dorados. Compré mi tratamiento, que me costó 600. ¿Y cómo le parece, hermanito, que Astros una noche cayó 38-79? Yo jugué el 0829. Lo debo de seguir jugando, hermanito Peter. Sígalo jugando con mucha fe que en cualquier momento va a ganar. Hermanito Peter, Lucerito de Santander del Sur. Lucerito me dio uno de 4 cifras y uno de 3. El de 3 me dijo que lo juegue de 3 y de 4 cifras. El de 4 también. Y yo lo jugué, le eché 20 mil pesitos al que ella me dio, que fue el 1-13. El de 4 no lo menciono porque lo vetan. 1-13. Y la culona cayó anoche 9-13. Lo debo seguir jugando, sígalo jugando, no hay problema. ¡Ja! ¡Qué bendición de Dios! Hermanito Peter, usted me dio el 77-29. Me mandó con un tratamiento. ¿Y cómo le parece, hermanito Peter, que Sinuano anoche cayó 57-59, yo le jugué 77-29, del departamento de Córdoba? Lo debo seguir jugando, sígalo jugando. Hermano Peter, yo me gané con los 8 y lo jugué con las extranjeras anoche, con el cash y la Playford. Se me escaparon otra vez los 8, hermanito, porque ya había ganado, y el cash cayó 8-0-8. Hermano Peter de Santander del Norte, esta tierra está bendecida para la numerología. Tanto problema que ha habido por acá, hermanito Peter, y he perdido mucha plata. Pero aquí recuperé 80 millones de pesos, hermano, porque resulta que usted me dio el 88-23. Lo vine jugando con mucha fe y me lo gané completo, 88-23, porque cayó con motilón tarde. Lo llamaré para pagar mis diezmos apenas, hermanito, me paguen. El santanderiano número 600. Hermanito Peter, usted nos había dado el 8-55 y el 7-55. Yo lo tengo en mi cuaderno y lo jugué ayer. Y motilón anoche cayó, efectivamente, 7-55. Me ganó 4 milloncitos. Hermano Peter, usted nos había dado el 64-44. Le eché 10 mil pesitos para 40 millones y Antioqueñita tarde cayó 64-47. Se nos escapó por uno solo. Hermanos del alma, ¡ja! ¡Qué bendición de Dios! Y que, ojalá, le pido a la reina, porque los números ella me los entregó para mi pueblo querido, que caiga antes del domingo. ¡Qué prestigio tan grande que tiene el hermano Peter en Colombia! ¡Bendito Dios por los resultados! Le voy a decir lo siguiente. Resulta que está caído el internet allá en Sesquilé. La gente llamó tremendamente viernes, sábado, domingo, hermanito Peter, porque hemos llamado tanto para que nos atienda el doctor Cortés, pero está como muerto, nada, llame. Entonces está caído el internet allá en Sesquilé. 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Sobre todo por allá una costeña que me llama y por allá el departamento de Córdoba. Hermano Peter, yo le oí el programa y dijo que nos iba a dar número. Claro, con muchísimo gusto. ¿Y a qué teléfono le dije que llamaran, Cachimocha? Ay, hermano Peter, es que no contesta la Lucerito. Insista, porque yo estoy en consulta. Anoten. ¿Cuáles son los teléfonos que van a marcar? ¿Tienen que anotar? 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Hermanito Peter, ¿al WhatsApp también se le puede mandar el mensaje? 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Hermanito Peter, yo vine a consulta porque le oí que todos los pensionados nos iba a ayudar también, los que ganamos el mínimo. Porque yo trabajé en una empresa durante 40 años, hermanito Peter, y salí con el mínimo. Entonces, para que tener esta suerte y ganar numerito del chance. Esto me fue el sábado y el domingo varios pensionados, les mando bendiciones. 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Le estoy llamando de Santander del Norte. Lo estoy llamando, hermano Peter, del Santander del Sur. Lo llamo para que me interprete el tarot. De La Guajira, lo llamo del departamento del Magdalena, no importa qué población, o del campo. Lo llamo de hermano Peter del departamento del Cesar, de Barranquilla, de Cartagena. Lo llamo del departamento de Córdoba, donde tengo una sintonía total, departamento de Sucre. Lo estoy llamando del Urabá, lo estoy llamando de Antioquia, lo estoy llamando Peter para que me interprete el tarot del departamento de Caldas, de Risaralda, que le mando bendiciones, que ganen su chance por allá. 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Adelante, Marisol, escuchemos su mensaje para todos nuestros oyentes.

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1: Otro mensaje supremamente importante, hermanito Peter. Yo fui el sábado. Estuve en su consulta. Le dije que no había podido ganar y que ya gastaba más de 1,5,000,000 en varios tratamientos. Y me dijo, ¿cuál es tu signo? Me dijo, Sagitario. Le dije, Sagitario, hermanito Peter. Dijo, este número ha caído 2 veces. Puede venir una tercera vez. Y me dio el numerito, hermanito Peter. Le eché 30,000 pesos. Bendito Dios, me lo gané. El comerciante número 40 de Ciudad Kennedy. 12 millones de pesos, hermanito, con el 5.76 que cayó cuando era anoche. 5.76. Me pagan este número, consignaré mis diezmos y voy a agradecerle de corazón ya que me coloque el velón de los milagros. Recuperé todo lo que había gastado y bendito Dios me lo gané. Comerciante número 60. Hermanito Peter, yo fui el sábado a la consulta, usted me dio el 83.33. Me dijo que lo jugara con los dorados y los astros. Se me escapó por uno solo. Me hubiera ganado más de 100 millones de pesos, hermanito. ¿Cómo le parece que Astrosol cayó? 83.32. Y usted me dio el 83.33. Lo debo seguir jugando, hermano Peter. Sígalo jugando. Otro por acá, hermanito Peter del Tolima. Usted me dio uno de 4 cifras y uno de 3. Que llamé ayer. Me dio. Y había dado el 1.16. Y lo jugué, le eché 20,000 pesitos, pero pijao cayó 1.18. 1.18, yo jugué 1.16. Lo sigo jugando, siga jugando con mucha fe, que cualquier momento va a recibir bendiciones. 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Y para que nos den los numeritos a los que no alcanzamos ayer, Peter. 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Bueno, atentos hermanos. Primero las pachitas. Aquí tengo mi tablita linda, ritualizada y bendecida. Me van a jugar los tres ceros. Pachitas caen antes del domingo, se van a acordar de Peter. Cada rato les digo. ¿Por qué? Porque los espíritus me indican, van a caer pachitas. Los tres ceros, los cuatro ceros, o vamos a hacer que caigan pachitas, dicen ellos. Los tres unos, ojo a los unos, los cuatro unos, los tres dos, los cuatro dos, los tres tres, los cuatro tres, los tres cuatro, los cuatro cuatro, los tres cinco, los cuatro cinco. Los 3-7, los 4-7, los 3-8, los 4-8, los 3-9 y los 4-9. Y ahora anote despacito, porque, ay hermanito Peter, despacito, a ver si alcanzo a anotar. Bueno, anoten bien. Ya les he dado varias veces estos números. Para Aries, 3-22-1-95, que ya cayó, puede repetir. Para Tauro, anoten, 9-41-5-31. Para mi gente linda del signo Géminis, 536-960. Para Cáncer, anoten bien, signo Cáncer, 579 y el 831. Para el signo Leo, 108-921. Para el signo Virgo, 428-797. Ha caído dos veces, puede repetir la tercera. Libra, 9-11, también puede repetir porque ya cayó, y el 2-83. Escorpio, 3-41, y que Dios los bendiga y que le caiga este número que les voy a entregar pronto, el 0-16. Otro por acá, Sagitario, el que ya cayó o el que cayó anoche con Dorado. ¿Cuál? 5-76-7-68. Ha caído ya tres veces. Sagitario, el 576 y el 768, ¿qué tal que caiga una cuarta vez este número? Capricornio, 347-463. Acuario, 146-203 y Piscis, 048. Y para todo Colombia, estos dos números que en cualquier momento, antes del domingo puede caer uno de estos, 915 y 925, ¿correcto? 915 y 925. La dirección, hermanos, para la consulta. Van por segunda vez, por tercera, cuarta, quinta, sexta, séptima, octava, novena. Hermanito Peter, ¿será que puedo repetir mi tratamiento? Claro, reforzarlo. Quiero que me pongan mi velón de los milagros. ¿Cuánto vale ese velón? 99. Grande, majestuoso, pero ese es para pedir 7 milagros. Le mandan vía WhatsApp a la Marisol las peticiones, 7, y ella le manda la foto de que le ha prendido su veloncito, con honestidad, con transparencia, porque no permito jamás que a nadie me le hagan trampa, porque eso es doloroso, y si trabajo esta ciencia, y soy tan apreciado por el pueblo, por la gente que me sigue, Leo, de dar esa orden que todo el que solicite su producto se lo entregue, todo el que pida su veloncito que se lo prenda, se lo prende. A nadie le hemos fallado hasta aquí. Que Dios bendiga a todos mis seguidores en el mundo. Que Dios bendiga a mis seguidores en Colombia, en América, y todos los que han repetido las oraciones conmigo, serán bendecidos y tomados en cuenta por los seres de alta luz. Hasta mañana.
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1: Bueno, mis queridos amigos, soy Juan Diego Naturista, el que entrega los jarabes que elabora la tribu Yuri del Amazonas. Quiero hablarles en este momento de las funciones que tiene el hígado en el cuerpo del ser humano. El hígado realiza más de 500 funciones vitales, imagínense. Imagínense que produce bilis, fabrica un líquido que ayuda a descomponer y absorber las grasas y a transportar los desechos en el intestino. También filtra la sangre para eliminar toxinas, bacterias, medicamentos y alcohol. Procesa carbohidratos, proteínas que provienen de los intestinos a través de la sangre. Guarda glucosa en forma de glucógeno, además de almacenar vitaminas esenciales para cuando el cuerpo lo necesite. Mejor dicho, si el hígado no funciona bien, el cuerpo acumula toxinas y pierde la capacidad de digerir alimentos o coagular la sangre correctamente. Si pasa esto, su salud va a desmejorar bastante y su ritmo de vida, pues obviamente no va a ser igual. Por eso, el hígado hay que protegerlo, hay que cuidarlo. Recuerde que tiene más de 500 funciones importantes para el resto de órganos, para su cuerpo y para todo. La tribu Yuri elaboró algo que se llama el jarabe hepaticol para regenerar, para recuperar, para el hígado graso, para la enfermedad del hígado, mis queridos amigos. Es un jarabe supremamente eficaz para recuperar el hígado. Si usted evita todas estas enfermedades que acabo de nombrar, va a tener una salud excelente, va a ser una persona usted privilegiada, porque va a tener el tesoro más grande que puede tener el ser humano, que es la salud. 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Usted, de las personas que me escuchan en este momento, que están yendo al médico, que les entregan cantidad de pepitas, de pastillas que están consumiendo hace meses o años, sin ver la curación, se sienten cansados, agotados, enfermos. Es hora de que encuentren la curación a través del poder curativo de las plantas, hierbas, raíces y cortezas. Darle la oportunidad a la madre naturaleza y a estos jarabes que, gracias a Dios, con mucho conocimiento elabora la tribu Yuri del Amazonas, que son jarabes para curar, no para dormir la enfermedad, que son jarabes sin químicos, no le van a afectar, no le van a hacer daños, que son jarabes sin contraindicaciones, puede seguir su ritmo de vida normal. Solamente consuma los 3 veces al día y se va a dar cuenta cómo empieza a recuperar su salud. Jarabes supremamente efectivos. 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

Bueno, y continúo con el programa Por la Senda de la Salud. Y es un mensaje de texto que me envía la señora Teresa, donde me pregunta a qué se deben esos problemas pulmonares que ella tiene o que siente ya hace un tiempo para acá. Pues mi querida amiga, la principal causa de los problemas pulmonares es la exposición a agentes irritantes y contaminantes que dañan pues las vías respiratorias y pues asimismo los tejidos. Digamos, también lo causa fumar o respirar humo de tabaco de segunda mano. O sea, usted no es fumador, pero comparte con personas que fuman, esto también es bastante complicado y pues le puede llevar a usted a problemas respiratorios. También la mayor parte de enfermedades crónicas son causadas por estos agentes contaminantes, como la enfermedad del EPOC y el cáncer de pulmón. Esto lo genera todo esto que acabo de hablar. También hay otros factores como infecciones, virus, bacterias y hongos que provocan enfermedades agudas como la neumonía o la bronquitis. Otra cosa es también factores que pueden generar problemas de respiración o los pulmones es el smog, el humo de leña o los combustibles para cocinar sin buena ventilación dañan el tejido de los pulmones. Pero mis queridos hermanos, la tribu Yuri, gracias a Dios, elabora dos productos como lo es la moringa y el jarabe pulmonés, los cuales siempre entrego en estos casos. Y créame que los resultados son satisfactorios, son curativos y son muy especiales. Jarabes sin químicos, elaborados por la tribu Yuri para los problemas pulmonares. 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Los medicamentos que va a llevar, me interesa es ayudar. Me interesa es que usted recupere su salud, que usted se evite una operación, que usted tenga buena calidad de vida. Y todo esto lo podemos lograr con estos jarabes que elaboran la tribu Yuri del Amazonas.

0: Lastimosamente estos jarabes no los va a conseguir usted ni en la tienda naturista, ni en la farmacia, ni en ninguna parte. Solamente en mi sede principal. La tribu Yuri me hace entrega de estos jarabes para yo anunciarlos en la radio y entregárselos a cada una de las personas que quiere ya definitivamente curar sus enfermedades. Recuerden que estos jarabes no contienen químicos, no tienen contraindicaciones y los puede consumir cualquier persona. Hay otro problemita de la cual sufre muchísima gente, que es la gastritis. Y les cuento que esta enfermedad es causada especialmente por el Helicobacter pylori, que es una bacteria, pues es muy común en casi todas las personas. Y esta bacteria lo que hace es debilitar la capa protectora del estómago y permite pues que los ácidos dañen el revestimiento. También el exceso de alcohol daña y desgasta la barrera protectora del estómago ante los jugos gástricos. ¿Qué otra cosa? El estrés, los problemas, las preocupaciones aumentan el ácido estomacal, el flujo de bilis que regresa desde el intestino delgado hacia el estómago, y pues esto causa irritación. Y por eso el dolor fuerte en el estómago y la hinchazón. Eso es un dolor bastante fuerte que hay que tratar, porque con los años puede dar cáncer. 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

0: 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Lo bueno de esto es que la tribu Yuri tiene total conocimiento de muchísimos años del poder curativo de las plantas y por eso es que elaboran estos jarabes tan curativos. Sin químicos, ellos no utilizan químicos para estos jarabes. Estos jarabes por eso no tienen contraindicaciones y los puede tomar cualquier persona. Lo bueno del caso es que curan. Yo llevo entregándolos más de 35 años y de verdad que los recomiendo porque sé que en estos momentos son muchísimas las personas que necesitan la mejoría, la curación, restablecer su vida, porque sin la salud no somos nada, mis queridos amigos. Mire, hay mucha gente que me dice que si tengo algún remedio para los cálculos renales o cálculos que se generan en el cuerpo. Hermanos, los cálculos o piedras se forman especialmente porque hay exceso de sustancias, minerales y sales en la orina que no se logran diluir por falta de suficiente líquido. Digamos, la orina se vuelve muy concentrada cuando no se bebe suficiente agua. También, digamos, se van cristalizando estas sustancias a causa del calcio, el ácido úrico, el fósforo, se van formando esas piedrecillas porque no logran diluirse y se convierten en estos pequeños cristales que se van adheriendo a otros cristales y se van formando esta masa sólida o piedras que pueden llegar a aumentar de tamaño en semanas o meses. Lo cual muchas personas que ya lo han padecido no las pueden expulsar y es supremamente doloroso. De verdad que el que sufre de estos cálculos sabe de lo que estoy hablando. Es un dolor supremamente fuerte y agudo. Tan fuerte que tiene que la persona ir al médico para que lo operen porque es la única forma de solucionar esta situación. En estos casos, cuando la persona no tiene al alcance de su mano el jarabe rompecálculos, elaborado por la tribu Yuri del Amazonas. Este rompecálculos, usted se lo va a tomar 3 veces al día. ¿Qué es lo que hace el rompecálculos? Lo que hace es diluir, desbarata, desintegra esa piedrecilla que se le haya formado en su cuerpo, en los riñones, donde sea. Lo desintegra y usted lo expulsa a través de la orina. Esto es lo que tenemos que hacer para evitar la operación o evitar esos dolores tan fuertes causados por los cálculos. Les aconsejo también consumir bastante agua, que por eso es que se forman también estos cálculos. Entonces, hermanitos, estamos hablando de productos naturales 100% garantizados. 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

0: 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Y mejor, y el mejor colágeno que hay es el marino. Entonces, este producto, de verdad, que usted debe tenerlo allá en su casa, convertirlo en un gran hábito y, y ojalá en el mejor hábito de su vida diaria, porque le va a recuperar, porque le va a nutrir, porque le va a fortalecer y porque le va a dar un aporte nutricional de vitaminas, de aminoácidos, por supuesto, de péptidos de colágeno hidrolizado marino, para que su salud mejore. Y es que definitivamente hay muchas enfermedades que atacan al ser humano. Hay que saber que cuando nosotros tomamos colágeno hidrolizado marino, vamos a combatir síntomas, vamos a ralentizar el avance y mejorar la calidad de vida en varios trastornos propios de la vejez. Y ya las evidencias científicas han señalado directamente que se mejora la función de nuestros tejidos que están gravemente dañados, tejidos como son los tejidos conjuntivos, también por supuesto se incluye aquí la piel, por supuesto tendones, ligamentos, cartílagos y nuestros órganos y nuestros sistemas. El colágeno hidrolizado marino es un maravilloso tratamiento que le va a aportar sí o sí la salud que su cuerpo y su organismo requiere. Por ejemplo, cuando hay problemas de artrosis, cuando hay problemas de osteoartritis, osteoartrosis, al tomar usted el producto, va a ser absorbido y se aporta allí aminoácidos que estimulan al cuerpo a producir nuevo tejido cartilaginoso. O sea que si usted tiene problemas de artrosis en la cadera, en la columna, en las rodillas, en los codos, entonces va a mejorar y va a tener una gran recuperación y se reduce el dolor articular significativamente. También se va a disminuir la rigidez, o sea, la falta del movimiento y se empieza a devolver el rango de movimiento a las rodillas, la cadera y a las manos. Y de esta manera, ustedes pueden tener una vida más activa diariamente, pueden hacer ejercicio, pueden hacer también gimnasio si lo hacen, o pueden hacer su trabajo y lo más importante, valerse por sí mismos y va controlando, va combatiendo la degradación y degeneración de estos tejidos cartilaginosos para que usted recupere su salud de una manera muy importante y no estar dependiendo de otras personas que deme la mano para ir al baño, que deme la mano para pararme de la cama, que deme la mano para entrar al baño, porque no hay nada mejor que uno llegar a la vejez, pero con salud, no con una serie de enfermedades que de verdad le complican la salud y la vida a cualquier persona. Y uno de estos problemas también es debido a la sarcopenia, que es la pérdida de la masa muscular, y cuando nosotros combinamos ejercicio de resistencia, ejercicio físico, caminatas, gimnasia, que son importantes y que ojalá sean supervisadas, y vamos diariamente a tomar nuestro colágeno hidrolizado marino, vamos a favorecer la síntesis de proteínas musculares, ayudando a los adultos mayores a preservar la fuerza física, a mantener la autonomía y evitar la fragilidad extrema, el cansancio y el agotamiento físico y mental. Nuestro colágeno hidrolizado marino combate también estos problemas de salud, frena el envejecimiento prematuro, le ayuda para que usted tenga un mejor aspecto de una piel sana, tersa, juvenil, combate la línea de expresión, las arrugas y más de 300 problemas de salud, porque es un poderoso coadyuvante. 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

0: 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Bueno, quiero hablar algo bien interesante también, es cómo le combate problemas de salud y le ayuda a mejorar la calidad de salud y de vida a aquellos pacientes que tienen problemas de mala circulación de la sangre, que sufren de hipertensión, que tienen obesidad, que tienen problemas de hipercolesterolemia, que tienen problemas también de triglicéridos altos, que sufren de estrés oxidativo, y hay algo que se llama la arteriosclerosis. La arteriosclerosis, ustedes en alguna oportunidad de pronto han oído de este término. La arteriosclerosis es la rigidez arterial, estimados oyentes. Y esta rigidez arterial directamente se produce cuando nosotros abusamos de las grasas, de los fritos, de los condimentos, de la comida chatarra, del cigarrillo, del tabaco, del trago, del estrés de la misma vida diaria, de no hacer ejercicio, de no consumir verduras, de no consumir frutas, de no tomar agua. Hay gente que dice, yo no tomo agua, porque es que eso es para las plantas y yo no soy una planta. Error grave, porque nuestro cuerpo y nuestro organismo, el 70% es agua y se requiere para el gran funcionamiento del mismo. Pues bueno, les comento rápidamente que entonces cuando usted toma nuestro colágeno hidrolizado marino, contribuye a proveer estructura a las paredes de los vasos sanguíneos, y el consumo continuo de colágeno hidrolizado marino en una fórmula avanzada apoya la elasticidad de las arterias, combatiendo su endurecimiento y favorece la salud circulatoria. Además, cuando usted lo toma constantemente, va a hacer que su cuerpo y su organismo produzca hasta un 6% más de colesterol bueno, que es el saludable para nuestra salud, y le va a ayudar directamente a regular, sin ser un producto exclusivo para esto, la presión arterial, combate el dolor de cabeza y le mejora la circulación de la sangre. Además de esto favorece la salud cardiovascular, o sea, la salud del corazón, del cerebro y de los nervios, y obviamente la parte articular y muscular. Ahora, hay problemas directamente de dermatitis que se desarrolla en mujeres y en hombres por fragilidad cutánea y úlceras de presión en la tercera edad. Hay que saber realmente que cuando ya estamos después de los 60 añitos de edad, la piel se vuelve extremadamente delgada y seca. Esto se llama directamente, se conoce como la cerosis. Y el colágeno hidrolizado marino incrementa de forma visible la hidratación y elasticidad celular de la dermis, lo que acelera la cicatrización de heridas o úlceras por apoyo prolongado. O sea que si usted lo toma, también va a mejorar en la piel, va a empezar a nutrirla, a alimentarla, a regenerarla. Frenamos el envejecimiento prematuro y su salud a nivel de la piel se lo va a agradecer, de su cuerpo y de su organismo. Y algo muy importante, trabaja en tendones, ligamentos y músculos, recuperando la movilidad. 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

0: 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Recordemos algo muy importante para aquellas mujeres que nos hablan que están en la menopausia. Ojo, mujeres, la menopausia no es una enfermedad. La menopausia es una nueva etapa en la mujer. Es una edad especial en donde pues ya el ciclo de los ovarios termina, el trabajo de los ovarios termina, y obviamente lo que es la regla, la menstruación o el periodo, que comúnmente se denomina así, cesa o ya desaparece. Y aparece con esto obviamente un cambio hormonal, y la mujer se somete directamente a unos trastornos o a unos síntomas de unos trastornos de los cambios hormonales, y esto es lo que es incómodo. Pero dentro de esto se desarrollan problemas como la osteoporosis y la osteopenia. Y hay que saber algo bien interesante, que la mujer pierde hasta un 30% de calcio más en la etapa de la menopausia, que se eleva la presión arterial, que la mujer en la menopausia tiene problemas de nerviosismo, estrés y demasiada irritabilidad. Son mujeres también que piensan, ojo, y esto también está comprobado y que no es así, que piensan que la sexualidad murió, que ya no puede tener la relación íntima sexual con su esposo, su pareja, su cónyuge, con su novio, ¿correcto? Y disfrutarla placenteramente como antes de la menopausia. No, se puede disfrutar normalmente. Lo que pasa es que hay que adaptarnos a estos cambios hormonales y directamente aportarle al cuerpo, aportarle a su organismo lo que requiere para que siga trabajando bien. Y algo muy interesante también es que estas mujeres empiezan a tener, obviamente, pérdida de peso, unas, otras sufren de insomnio, otras sufren de un dolor de cabeza constante y no es migraña, no es jaqueca, no es dolor de cabeza, y otras mujeres empiezan a tener pérdida de la memoria y empiezan a tener trastornos articulares en donde los dolores se agudizan y en donde los dolores, la inflamación, el cansancio, el agotamiento físico y mental y la movilidad se va perdiendo o se va afectando. Pues yo les comento rápidamente a ustedes, mis queridas damas, que el colágeno hidrolizado marino, nuestro colágeno, nuestras fórmulas con registro de INVIMA, va a ayudar de una manera muy importante porque el colágeno compone un alto porcentaje de la estructura ósea y su consumo regular, diario, frecuente y que se pueda combinar con calcio, que aquí en esta fórmula viene el calcio y la vitamina D, que aquí también viene, ayuda también a empezar a mejorar los problemas de la pérdida de masa ósea, mejorando la densidad y la resistencia de los huesos para mitigar un riesgo de fisuras o fracturas después de una caída o de un traumatismo. Y vamos a ver también cómo la piel se les pone más hermosa, más bella, un rostro más fresco, más juvenil, más terso, una piel más delicada, ¿correcto? Vamos a ver cómo se combaten estas líneas de expresión que se van rellenando en la medida que usted tome el producto. Vamos a ver también, incluso si tiene manchas, cómo van a ir desapareciendo en la piel. Y vamos a ver también la mujer cómo mejora, cómo se le pone ese cabello hermosísimo, abundante, brilla, y las uñas van a crecer y van a volverse fuertes y las puede lucir usted. Además, los dolores, los calambres, el cansancio, el agotamiento empieza a desaparecer y empieza a ser la mujer de antes. Entonces, vuelvo y repito, tomen nuestro colágeno hidrolizado marino continuamente de una manera disciplinada y van a ver la gran recuperación si tiene o no estas enfermedades, pero ojo, porque es muy importante saber que le va a aportar grandes, ojo, grandes beneficios para su salud. 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
2: Hola, ¿qué tal, amigas, amigos? 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Ya tengo un oyente. Buenos días, en Acuario, ¿con quién hablo?
3: Buenos días, profesor Eduardo, habla con Marta.
2: Hola, Martica, ¿de dónde llama Martica? ¿Cuál es su testimonio de fe, mujer?
3: Lo estoy llamando aquí del barrio San Jorge, profesor Eduardo. Llamo para agradecerle todas las bendiciones y la ayuda que usted me ha dado, profesor Eduardo.
2: ¿Qué hace en el barrio San Jorge, aquí en Bogotá, escuchando Acuario Estéreo?
3: Profesor Eduardo, yo tengo un asadero de pollos y pues se lo di a administrar a mi nieto, pero no, fue lo mejor dicho. Lo peor y lo mejor, porque pues gracias a Dios fui a donde usted me abrió los ojos, me ayudó con el tratamiento, con la limpieza, con la orquídea dorada, mejor dicho, profesor Eduardo, solamente tengo palabras de agradecimiento al no perder yo mi negocito.
2: Qué alegría, mujer. Bueno, tocó hacer un tratamiento a su nieto porque su nieto estaba mal, consumiendo drogas, malas amistades, por el mal camino. Le tocó también pagar una limpieza para el negocio, conseguirse una plata para un premio. Yo le dije, madre, hay que invertir, pero toca hacerlo porque así como usted va, está en un colapso nervioso, está totalmente mal, decaída, le han hecho maleficios, su nieto está totalmente enviciado. ¿Valió la pena conseguir plata para todo esto?
3: Claro, profesor Eduardo, porque lo que invertí fue muy poco para la ayuda toda que usted me ha dado, profesor Eduardo, porque con la cauca, con el 16-18 me gané 150 millones, profesor Eduardo. Muchas, muchas gracias y bendiciones por su sabiduría.
2: ¿Qué le dice a la gente de Acuario Estéreo, mujer?
3: Que vayan, lo visiten y sobre todo pongan mucha fe y crean mucho en usted, en lo que usted le dice a uno que haga, así le va a uno, profesor Eduardo.
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2: Gracias por llamar a Acuario Estéreo. 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
2: Avanzamos, querida familia, avanzamos, la suerte está echada. 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quién es el culpable de su fracaso, por qué usted día tras día empeora, por qué día tras día está más pobre, más fracasado, más endeudado. Usted trata de salir adelante pero no puede, siempre encuentra un obstáculo, siempre encuentra una dificultad. 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Oyente en Acuario Estéreo, buenos días, ¿con quién hablo?
3: Buenos días, profe, habla con Susana.
4: Susana, ¿dónde llama?
3: Profe, lo llamo desde la Mesa Cundinamarca.
2: La mesa Cundinamarca, cuéntemelo todo, ¿a qué se dedica, con quién vive en la mesa? Estoy listo para irme para la Mesa Cundinamarca, cuéntemelo todo, ¿cuál es su testimonio?
3: Bueno, profe, yo lo visité, la verdad estaba un poco bastante cansada físicamente, pues yo lo he comentado a su merced, llevo 7 años trabajando en un lichigo, profe, pero eso es día y noche de pie, profe, la verdad las rodillas ya no me daban para más, esa vena varice, mejor dicho, profe, me hice los mil y un remedios que me dijeron, nada me estaba funcionando, lo visité, profe, su merced me hizo un tratamiento, qué cosa tan maravillosa, profe, desde el primer momento me empecé a sentir muchísimo mejor, profe. También adquirí la orquídea dorada de ganancia rápida, profe, excelentísimo, soy la ganadora de 90 millones con el 7209 de la Boyacá, profe, y adicional a eso, los cambios físicos y mentales que he visto gracias a esta orquídea también han sido maravillosos, profe, de verdad, estoy muy, muy feliz y agradecida con usted.
2: ¿Cuánto se ganó?
3: 90 millones, profe, con la Boyacá.
2: Estaba enferma, mal económicamente, con muchos problemas. La orquídea dorada le está cambiando la vida a muchas personas que estaban derrotadas. Usted me decía, profe, no puedo ni dormir, pero desde que tengo la orquídea dorada todo cambió. ¿Cómo se siente? ¿Valió la pena conseguir plata para el negocio, para hacerse la limpieza, para comprar un premio?
3: Profe, absolutamente. Ahorita, obviamente, mis jefes están un poquito tristes por el tema de que me voy a ir, profe, pero yo estoy contenta porque ya voy a tener por fin mi propio negocio.
2: Gracias por llamar. Nos vemos en la mesa. 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
2: Gracias por llamar. 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
2: Avanzamos, querida familia, avanzamos aquí en Acuario, Acuario Estéreo 1010 AM. Aquí está el mejor numerólogo de Colombia, yo soy el profesor Eduardo. ¡Levanten el oído! 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Buenos días, en Acuario, ¿con quién hablo?
3: Hola, buenos días, profesor, habla con Gerardo, lo llamo por acá desde Tocaima, Cundinamarca, ¿cómo está?
2: Hola, Gerardo, desde Tocaima, Cundinamarca, todo está listo para la mesa, mi hermano, todo está listo para la mesa, hoy le cambia la vida a la gente de la mesa Cundinamarca. ¿Cuál es su testimonio?
3: Bueno, profesor, yo trabajo actualmente como guardia de seguridad en una mina por acá en esta zona, sino que pues yo tengo dos hermosas hijas, tengo a mi mamá que se encarga de cuidarlas, pero los gastos, pues actualmente la situación no se sabe cómo está, no me daban para mantenerlas a ellas, mantener a mi mamá, que la comida, los recibos y todo eso. Mi mujer hace muchos años me dejó con ellas, con esa carga, a pesar de que uno lo hace con amor, ¿no? Yo la verdad estaba desesperado, profesor, no hallaba más, las cuentas no me daban, se me estaba cayendo hasta el cabello, no podía dormir bien. Mi mamá pues siempre ha sido fiel oyente, yo de vez en cuando podía lo escuchaba, ya me recomendó, me saqué un tiempito del trabajo, fui y lo visité, su merced me hizo un tratamiento, me dio un jabón de la tranquilidad para ayudarme a dormir mejor, me funcionó, se me agradeció por eso, entonces decidimos continuar. La próxima vez que lo visité, pues gracias a Dios tenía un crédito de libre inversión, así que continuamos con un premio programado. Y déjeme decirle que estoy muy contento, profesor, porque con la Lotería de Medellín, con el 0169, me gané 150 millones de pesos, profesor Eduardo.
2: ¿Cuánto se ganó?
3: 150 millones, profesor.
2: ¿Qué le dice a la gente que escucha ese programa, a la gente que me puede visitar y no lo ha hecho?
3: No, que vayan, que están perdiendo el tiempo y que se den la oportunidad, y yo espero apenas vuelva acá para darle las dadas personalmente, profesor. Muchas gracias.
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2: Avanzamos, querida familia. Aquí está Don Hermes y Don Ediondo. Hola, viejitos.
4: Profesor Eduardo, vea, había un restaurante que queda aquí a la vuelta de esta emisora y llegó una viejita de 80 años a pedir almuerzo y le dijo, ¿qué me ofrece? Entonces el del restaurante le dijo, vea, le ofrezco arrocito, chicharrón, jugo de maracuyá y carne encebollada. Entonces le dice la viejita, ¿me puede echar un huevito? Le dice, bueno, señora, pero primero almuerce, ¿no?
5: Miércoles, viejito dañado, un saludo especial para su merced, para todos los oyentes y oyentas. Gracias, gracias por la sintonía. Poniéndole humor a esta hora, imagínense que estaban hablando dos amigos. Y uno le dice al otro, dice, ay, no, hermano. Estoy muy triste. Dijo, ¿qué pasó? Dijo, no, yo lo tenía todo, mano, de un momento a otro. Tenía todo el dinero del mundo. Tenía todas las casas del mundo. Tenía, mejor dicho, un carro. Tenía muchísima plata. Muchísima vaina. Y de repente, todo se me fue al carajo. Dijo, no me digas, ¿por la pandemia? Dijo, no, porque me descubrió mi esposa.
2: Oye, me dice que llega... Y está el niño con la boca toda reventada. Hijo, ¿qué te pasó en la boca?
1: Dice, no, es que se me paró una avispa en el labio. ¡Ah! Y te picó. Dijo, no, mi papá vino y me dio una patada y me tumbó hasta los dientes. 321-320-0140.
2: 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Dios les bendiga, los quiero mucho. Chao, chao.
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3: 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La organización Biosanel ha sido creada pensando en tantas necesidades que tiene la gente a nivel de salud y lamentablemente mirando la situación tan difícil que tenemos en nuestro país. Y es que en todas las regiones, en todos los departamentos, a diario salen noticias en los principales medios de comunicación hablando de las crisis de la EPS, personas que no les atienden, personas que para una cita con especialistas se demoran 3, 4, 6 meses, y efectivamente los directivos de las EPS dicen que no tienen con qué pagar el servicio médico de un especialista, que no tienen con qué pagar precisamente a sus empleados, que no tienen con qué pagar insumos. Por eso, mis queridos amigos, cada día estamos entrando en una crisis cada vez más grande en este proceso de salud. ¿Qué quiere

0: 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Hoy, por ejemplo, vamos a hablar del tema de la gastritis. ¿Cuánta gente le da su crisis de gastritis y pues ni modo de irse para urgencias? Porque es que las salas de urgencias están llenas de personas con dificultades, con enfermedades que lamentablemente les formulan lo mismo. Y la persona con gastritis sabe ya qué es lo que le van a formular. Le mandan el omeprazol, le mandan la leche de magnesia, le mandan la ranitidina, porque digamos que son como los tres medicamentos que siempre formulan o que tienen autorizado formular en las diferentes EPS. Entonces, ¿qué hemos querido en la organización Biosanel? Nosotros siempre hemos estado en la búsqueda de tener lo natural, de cosas que no generen complicaciones, de cosas que nos ayuden de manera natural a mejorar nuestra salud y calidad de vida. Resulta que el doctor Vargas, que es nuestro coordinador en la organización Biosanel, ha venido desarrollando diferentes tratamientos a base de alimentos y a base de plantas. Hoy vamos a hablar de Usegaf, que es un producto que ya hay personas que lo han tenido la oportunidad de empezar a consumir, que es para el manejo de la gastritis, para los problemas de ese reflujo que le dan, esas agrieras, y es hecho netamente a base de alimentos. Alimentos como el repollo blanco, como el repollo morado, como el extracto de la papa. Vamos a estar hablando de Usegaf. 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Por eso la bacteria del Helicobacter pylori hay que ponerle muchísima atención. 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Así que bienvenidos, queridos oyentes. 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
1: Estamos de regreso, queridos oyentes, en Despertando Conciencias y hoy tengo mi tip saludable. La gente cuando no le habla del huevo muchas veces lo consume es a la hora del desayuno y algunas personas a la hora de la comida. Pero la propuesta que hoy les tengo es incluir el huevo cocido como un snack saludable dentro o entre las comidas. Y es que hay muchas personas que están compartiendo el beneficio del huevo cocido porque tiene un alto valor de proteína, tiene pocos azúcares, nada de grasas añadidas. Entonces, entre las comidas, la propuesta es comámonos un huevito cocido en vez de un pedazo de pan, de galleta, de dulce, de jugos, de gaseosas, que es un excelente snack cargado de una proteína muy saludable. Y bueno, me voy con oyentes en línea, personas que tienen gastritis y dice, yo tengo que comer porque si no me agarra el ardor en la boca del estómago, el huevito cocido es una muy buena alternativa para las personas que tienen la gastritis y por supuesto el Usegaf 3 veces al día y si tienen la bacteria del Helicobacter pylori, el Usegaf con las perlas de aceite de orégano. Oyente en línea, ¿con quién hablo?
2: Con María Contreras.
1: Hola, doña María, ¿cómo me le ha ido?
2: La gastritis, ¿sí? Tengo 86 años.
1: Sí.
2: La gastritis me la curé con zanahoria rallada.
1: Sí.
2: En un vaso de agua.
1: Sí.
2: Hasta que me curó.
1: Mi corazón, qué rico, gracias, me encanta que la gente llame al programa y que nos también alimente precisamente con esas formulitas naturales. Mire, la zanahoria rallada, y este es precisamente la muestra de que los alimentos tienen ese gran poder curativo. 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
1: Bueno, mis queridos oyentes, hay mucha gente como doña Estelita que me llama para contarme que ella sufre del tema de la gastritis, que ella, por ejemplo, le da mucho dolor estomacal. También me cuenta que se le devuelve mucho la comida, que las agrieras la tienen completamente desesperada y que es muy cierto que solamente le están formulando el omeprazol, pero que a ella no le gusta tomar tanta pastilla, que cuando ella se toma el omeprazol le calma, pero que ella deja de tomar el omeprazol inmediatamente, le aparece ese malestar, el ardor en la boca del estómago, quiere empezar a consumir el Usegaf y me preguntaba que si se tiene que tomar el omeprazol con el Usegaf. No, la idea de tomar Usegaf es que no tengamos que consumir estos medicamentos químicos que lamentablemente generan contraindicaciones a largo plazo. Así que no hay que tomar omeprazol, solamente tomar Usegaf de la organización Biosanel. Vamos con más oyentes en línea. Hoy está en promociones para que llame y lo pida a domicilio. ¿Aló, con quién hablo?
2: ¿Aló?
3: ¿Sí?
1: ¿Con quién hablo?
3: Don Baudilio González.
1: Hola, don Baudilio, ¿cómo me le va?
3: Bien, cuénteme. Yo ya he comprado hartos productos de allá, debe estar mi número de cédula y todo.
1: Ah, o sea que aquí ya tenemos sus daticos para mandarle el Usegaf, don Baudilio.
3: Sí, señora.
1: ¿Y viene sufriendo de la gastritis hace cuánto?
3: Uy, hace ratico.
1: ¿Y qué toma para eso? ¿Qué toma para eso?
3: Metrazol, esa...
1: Solamente el omeprazol.
3: No, pero estoy mamado de tomar eso.
1: Claro, y es que lamentablemente como es lo único que están formulando, y eso sí, hay que ser sinceros, don Baudilio, que con el omeprazol uno no se va a curar de la gastritis. Eso simplemente es ahí como para medio minorizar los síntomas, engañar al organismo, pero no es la solución. Entonces, mire, don Baudilio, vamos entonces a tomarle sus datos para agendarle su domicilio. ¿Y qué tiene el Usegaf que no tiene el omeprazol? Que lo que queremos es que a través de los componentes naturales que tiene Usegaf, la persona cicatrice esas heridas internas que se han venido causando por culpa precisamente de la gastritis, que la persona que tiene ese ardor en la boca del estómago, las náuseas, los vómitos, todo eso empiece a disminuir paso a paso hasta que llegue el punto que ya usted la gastritis no le moleste más. Eso es Usegaf y es un producto completamente natural, hecho a base de alimentos, que no tiene contraindicaciones. Mire, los principales medios de comunicación en todo el mundo hablan del peligro de abusar del omeprazol. Por ejemplo, salen artículos donde dicen que tomar diariamente, Claudita, el omeprazol durante uno o más años, pues sencillamente va apareciendo un déficit vitamínico. Entonces las personas terminan con pérdida de cabello, se le quiebran las uñas, las defensas bajitas, pérdida de vitaminas por el consumo prolongado del omeprazol.
4: 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Quiero también que escuchemos personas que han tenido la oportunidad de realizarse el examen en la cápsula biomolecular 8D, porque tenemos nuevamente brigada de consulta y examen en esta especial cápsula de diagnóstico.
5: Bueno, aquí estamos con la sala de pacientes repleta, está doña Rosa María Calderón también, que nos acompaña el día de hoy. Ella ya ha tenido oportunidad de venir aquí a la consulta a través de la cápsula molecular 8D, pero quiero que nos hable un poquito, doña Rosa María, bienvenida a Biosanel. Cuéntenos usted por qué vino de primera vez a ese examen.
6: Pues yo vine porque había las EPS, me dijeron, vaya, tome agua, y vine aquí muy contenta, me metí a la casa. Bueno, la cápsula.
5: La cápsula, cápsula. Sí.
6: Y tenía un colon irritado severo, terrible, y el doctor Roa me dio unos buenos remedios, me mandé poner los sueros, me mandé poner 6 para el colon y 6 para la gastritis.
5: Excelente.
6: Porque yo tenía una hernia hiatal y no me he vuelto a doler, porque eso me mandaba de urgencias al hospital. Y estoy muy bien, no me volvió a doler. Y estoy muy contenta y pues he estado en mis controles y he traído a mis hijos. Sí. Y tuve la fortuna de conocer al doctor Vargas.
2: Ay, qué bonita, me encanta, sí, eso.
6: Y me dio un consejo porque como había perdido a mi hijo, y él me dijo, pues, lo que no me dijo un psicólogo, me lo dijo él.
2: Qué bonito.
6: Sí, sí, eso me cuento.
2: ¿Cómo le pareció el trato, el doctor?
6: Ay, muy chévere. Sí, él, buena persona, una persona, mejor dicho, excelente. Sí, eso le cuento, Claudita.
2: ¿Recomienda usted la cápsula?
6: Claro, examen? Sí, señora, sí, porque es una cosa que uno nunca la había visto en ningún lado. Así entonces, es. Y afortunadamente aquí, sí. Y no, estoy, mejor dicho, un 99%.
2: ¿Hace cuánto nos aliviada. Escucha?
6: Yo, hace como 4 años.
2: ¿Y qué tal le parecen los programas?
6: Bueno, yo he consumido de todos los remedios. De toda la medicina que hacen acá. Y estoy contenta porque...
2: Muchísimas gracias, mi
6: estaba corazón. Muy enferma, de verdad. Pasaban noches que yo no podía dormir. Y no, y en ningún lado dije no. Había ido a otros lados, plata y plata y nada. Y en cambio acá, mejor dicho, llegué a donde era.
2: Qué bonita, muchísimas sí. gracias.
6: Sí, señora.
4: Ahí están las experiencias reales de nuestros pacientes, queridos amigos. 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
0: 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Bueno, muy bien, queridos oyentes, hoy estamos hablando de este tema de la gastritis y resulta que me encanta el programa, que la gente me haga consultas. Doña Flor Vaquero me llama para decirme que sí, que a ella le dijeron que tenía inflamada la mucosa, que qué es eso de la mucosa. Es algo muy sencillo, la mucosa es el revestimiento del estómago, por dentro del estómago, las paredes del estómago, eso es la mucosa, eso es lo que se inflama cuando tenemos precisamente un problema de gastritis. ¿Y por qué se hacen las úlceras? Porque los ácidos se vuelven tan fuertes, se debilita tanto esta pared del estómago que empieza como a carcomerse, como a derretirse y se van haciendo precisamente las llagas o las úlceras. Cuando uno toma UCGAF también le ayuda precisamente a estar cicatrizando esas ulceraciones que se vienen presentando. 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Me voy con un caballero que me dice, Claudia, que está en la línea. Mi señor, bienvenido, ¿cómo ha estado?
6: Bien, ¿qué tal?
0: Sí, señor, ¿de dónde nos llama?
6: Acá de Líbano, Tolima, vereda Sabaneta.
0: Desde la vereda Sabaneta. ¿Y cómo nos escuchan por allá?
6: Bien, perfectamente.
0: Qué bueno, ¿hace cuánto nos viene escuchando?
6: Yo tengo hace días, escucho
0: el programa.
6: El programa, sí.
0: Ay, qué bueno. ¿Y don Alintar, quién está sufriendo de gastritis?
6: Yo, en gran parte he sufrido de gastritis hace tiempo, hace
0: sí.
6: como unos 40 años.
0: Uy, toda la vida, don Alintar.
6: Sí.
0: ¿Y qué ha tomado para esa gastritis?
6: He tomado Metrocin, Metronidazol, ¿cómo se llama? Gaviscon, hidróxido de aluminio, he tomado otro jarabe de... No recuerdo exactamente.
0: Sí, don Alintar tiene, ¿le han dicho si tiene la bacteria Helicobacter pylori?
6: No.
0: ¿O no le han confirmado esto, no?
6: No.
0: Bueno, don Alintar, entonces mire, ¿por qué le pregunto? 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
1: Bueno, mis queridos oyentes, aquí estamos hoy hablando del tema de la gastritis y resulta que me preguntan por qué aparece esta enfermedad, porque hay personas que empiezan a sufrir de la gastritis. Resulta que, por ejemplo, si usted toma ciertos medicamentos, medicamentos como la aspirina, medicamentos como el ibuprofeno o el naproxeno, son medicamentos que son muy fuertes con la mucosa, con el estómago, con el revestimiento del estómago, y esa es una de las causas. Hay gente que dice, mire, a mí me mandan el ibuprofeno o el naproxeno para los dolores articulares, pero me da una gastritis terrible, claro, porque esto empieza a dañar el revestimiento del estómago. Entonces, ¿qué debemos consumir para esos dolores articulares? 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Seguimos, Claudita, con oyentes en línea. ¿Aló, con quién hablo?
2: Habla Jorge Lelmes de Girardot.
3: ¿Qué tal, don Jorge? Me alegra mucho tenerlo en el programa, don Jorge.
2: Oí de una droga para la gastritis.
3: Sí, señor, así es. Nosotros también tenemos el tratamiento para... ¿Tiene gastritis o Merced tiene ese síntoma?
2: No, es mi señora que le molesta mucho el estómago con gases.
1: Bueno, listo. 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Tenemos personas también que han estado en la cápsula biomolecular 8D. Yo quiero que escuchemos lo que la gente nos dice sobre este examen maravilloso que solo lo tenemos en la organización Biosanel.
4: Mi nombre es Luz Flores. Y este audiocito que voy a mandar es porque pues estoy muy agradecida con el doctor Vargas y con Claudita, se portaron muy bien conmigo, estuve haciéndome el examen de la cápsula y pues realmente me pareció excelente, me miraron pues, el examen se trataba de mirarle pues todos los órganos a uno y mirar a ver si tenía alguna enfermedad o algún, o sea, algo pues que tuviese, que me estuviese funcionando mal en mi organismo, me atendieron muy bien, realmente me gustó muchísimo, pues porque me dejó pues de cierta manera tranquila. Tengo de pronto sí que cuidarme más y con los medicamentos que me han enviado y el tratamiento que el doctor me sugirió, pues realmente me he sentido muy bien, la verdad que me pareció muy completo y pues lo recomiendo, sí lo recomiendo porque no me pareció que fuese, o sea, pues mal, o sea, me parece que lo tranquiliza uno en ciertos aspectos porque le dice a uno pues cómo va el organismo de uno, cómo está, o que hay que ayudar pues para que siga funcionando bien y eso me encantó. Les agradezco mucho al doctor Vargas porque la verdad que ese examen es muy completo y muy bueno y estoy muy contenta. Muchas gracias.
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1: Bueno, mis queridos oyentes, y aquí estamos hablando de cómo mejorar cuando uno tiene ese problema de la gastritis y hablando también del peligro de abusar del omeprazol, que lamentablemente es lo que formulan en la EPS. Miren, hay estudios donde se habla que si no se tratan los niveles bajos de vitamina, que lamentablemente es lo que el omeprazol le empieza a quitar uno, es que cuando uno toma mucho omeprazol durante 2 o más años, pues sencillamente va perdiendo vitaminas. Y si uno no tiene unos buenos niveles de vitamina, esto puede generar un daño neurológico, puede tener problemas de memoria, puede tener problemas de Alzheimer, puede tener problemas de concentración por la pérdida de vitaminas. ¿Y qué es lo que hace que usted pierda vitaminas? El consumo de tanto omeprazol. Por eso es importante ir reemplazando esos medicamentos. Hay algunos medicamentos que uno no puede reemplazar, pero hay otros como el omeprazol que sí se pueden reemplazar a través del UCGAF para el manejo de la gastritis. Vamos con más oyentes en línea. ¿Con quién hablo?
2: Con Alcira.
1: Hola, Alcirita, ¿cómo estás?
2: Bien, señora.
1: ¿En qué te puedo ayudar, Alcira?
2: Ay, es que pensé que todavía estaban inscribiendo para lo de la...
1: Tranquila, no me vayas a colgar, que ya te recibimos tus daticos porque nos vamos con más oyentes en línea. 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Más oyentes en línea, ¿con quién hablo?
3: Con Mónica.
1: Hola, Mónica, ¿cómo estás?
3: Bien, sí, señora.
1: ¿En qué te puedo ayudar, Mónica?
3: Es para saber si se puede solicitar el medicamento que están anunciando,
1: el UCGAF.
3: El UCGAF, sí, señora.
4: Sí, claro que sí, Mónica, con todo gusto. 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
1: Bueno, mis queridos oyentes, estaba hablando con doña Judith. Me dice que quiere pedir el tratamiento de Usegaf porque viene con el tema de la gastritis, pero también sufre mucho de los gasecitos. Me dice que qué puede ser bueno para esto. Miren, cuando uno sufre de gases, es importante que, por ejemplo, tengan cuidado con el consumo de algunos alimentos que los pueden provocar. No es que los alimentos sean malos, solamente que la persona que tiene propenso, que sufre mucho de gases, pues no debe consumir. ¿Qué no debe consumir? Las habas, no debe consumir el brócoli, el coliflor, porque estos, las gaseosas, la cebolla, porque esto puede generar o puede empeorarle el tema de los gases. Recuerde que para los gases, por ejemplo, podemos utilizar la papaya y la piña. Estas frutas frescas, después de cada comida, nos ayudan a que las enzimas que hacen correctamente la digestión, pues funcionen correctamente para evitar la aparición de los gases. También podemos hacer el jugo de esta combinación o la podemos también poner en las ensaladas. Entonces recuerde, después de las comidas, no antes de las comidas, lo que hacemos es consumir la papaya y la piña. Vamos con más oyentes en línea, ¿aló con quién hablo?
2: Habla con Luis Hernández.
1: Hola, don Luis, ¿cómo ha estado?
2: Bien, señora.
1: ¿En qué le podemos ayudar, don Luis?
2: Si me desea, a ver si me puede ayudar en que mi esposa toma bastante omeprazol porque nada, no le formulan nada más.
1: Ajá.
2: Entonces, he sabido por otras personas que sea de, eso me pasó el engañoso.
1: Sí, sí, señor. Mira, hay estudios que se habla precisamente del omeprazol, donde se dice que cuando uno consume mucho omeprazol puede terminar con un problema de demencia por la pérdida de vitamina B12. Y también hay otros estudios que hablan que cuando uno toma mucho omeprazol le empieza a dañar los riñones. Eso es verdad.
2: Ya. ¿Qué se podría tomar?
1: Bueno, mire, para reemplazar el omeprazol nosotros tenemos un tratamiento que es completamente natural, que es hecho a base de repollo blanco, repollo morado, la papa que tanto la recomiendan para los problemas de gastritis, la col de Bruselas, esto trae noni, trae manzana, y lo que hace es que no se vuelve a tomar el omeprazol, se toma este tratamiento natural antes de cada comida, que le va a ayudar no solamente a quitar los síntomas, sino a cicatrizar, que es lo que realmente necesitamos para que ella no siga sufriendo de problemas de gastritis.
2: Sí, porque eso ya lleva años.
1: Claro, imagínese, pero mire, la vamos a poner en tratamiento con el Usegaf y quiero que me la vea el médico especialista, así que le voy a tomar los daticos por línea interna, no me cuelgue, y recordemos, Claudita, las líneas telefónicas.
0: 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También recuerde que hay una línea celular donde se puede comunicar en este momento, que es el 321-455-0660.
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1: Bueno, mis queridos oyentes, vamos llegando al final de nuestro programa aquí en Despertando Conciencias y de la promoción. Estamos llegando al final de la promoción de Lucegaf, el tratamiento natural para manejar esos problemas de la gastritis. Resulta que don Fidel me dice que su esposa también sufre del tema de la gastritis y también del tema de los gasecitos. Recuerde que para los gases hemos recomendado el anís estrellado, hemos recomendado la papaya y la piña, y también voy a recomendarles el jengibre. Definitivamente es ideal, por ejemplo, hacernos un té de jengibre con la raíz, o lo podemos comer en pequeñas cantidades en nuestras comidas, y ayuda muchísimo a favorecer nuestra digestión y a evitar esos molestos gases. Además que hay otra posibilidad también que podemos hacer, y es tomar una cucharadita de jengibre fresco rallado antes de cada comida. Lo puede tomar precisamente con el Lucegaf, que también se debe tomar antes de cada comida. Y recordemos, nos vamos con el último oyente en línea, ¿con quién hablo?
2: Y voy con Anita, que estábamos hablando con ella por la línea interna. Doña Ana.
3: Sí, señora.
2: Bienvenida, mi corazón, ¿qué tal?
3: Bien, bien.
2: ¿De qué barrio nos llama Anita?
3: Del Nuevo Portal.
2: Nuevo Portal. Bueno, hablando ya por línea interna, doña Anita me dice que ya ha tomado tratamientos de Biosanel.
3: Sí, señora.
2: ¿Y cómo me le ha ido?
3: Muy, muy bien. Son muy buenos.
2: Excelente, sí, señora. Sí, señora. ¿Y esta vez entonces quiere tomar el de la gastritis?
3: Sí, sí, señora.
2: ¿Y es para usted, doña Anita?
3: Sí, señora. Sí, es que me ha venido como molestando mucho la gastritis, entonces lo quiero tomar.
2: Empezarlo a tomar. ¿Qué viene sintiendo, doña Anita? Cuéntenos un poquito.
3: Dolor en la boca del estómago, no sé, como reflujo.
2: Uy, entonces, sí, terrible.
3: Entonces, como que come uno algo y como que siente que le duele el estómago.
2: Y
3: entonces,
2: que se le devuelve como la comida.
3: Sí, señora.
2: Bueno, entonces, mi Anita, hoy el Lucegaf vas a empezarlo a tomar muy, muy juiciosita. ¿Ya tomas omeprazol o algún otro medicamento?
3: Solo omeprazol.
2: Bueno, entonces vamos a empezar juiciosas con el Lucegaf. 3 veces al día disuelto en agua. Entonces, acostúmbrate antes del desayuno.
3: Sí,
2: medio vasito con agua, el agua que tomes normalmente, le pones ahí la copita de Lucegaf.
3: Ah, bueno.
1: Y algo también muy importante, Claudita, es que si sufrimos de la gastritis, por favor, a la hora de la sobremesa, que sea agüita con limón, hay que empezar a recuperar el manto ácido del estómago, poquito a poco, goticas por goticas, y cada día le vamos aumentando más, hasta que usted pueda tolerar el jugo de medio limón, el jugo de un limón, pero arranque primero con goticas, porque hay que empezar a recuperar el manto ácido del estómago. 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
3: Un abrazo maravilloso para toda la gente que nos acompaña en nuestro programa de salud, despertando conciencias de la organización BioSanel para aprender a tener una vida naturalmente sana. 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
1: Y aquí estamos de regreso, queridos oyentes, hoy aprendiendo un poco de cómo podemos manejar los dolores articulares sin necesidad de estar tomando tantos analgésicos de síntesis química. Doña Amanda Piedraíta me escribe a través del WhatsApp, es una persona que viene tomando Artofun hace 1 año y medio y dice desde que toma Artofun no se volvió a tomar ni ibuprofeno, ni naproxeno, ni medicamentos químicos para el dolor, que era lo que lamentablemente le formulaban en la EPS. Ella dice que sabe que su enfermedad ya no se puede curar, pero sí se ha detenido muchísimo ese proceso degenerativo y definitivamente ha vuelto a coser, a tomar precisamente el Artofun y a coser, que era lo que ella siempre había hecho durante toda la vida y pues el dolor no se lo había permitido. Artofun, queridos oyentes, esto es completamente natural, es líquido, es hecho a base de plantas medicinales, de alimentos antiinflamatorios que ayudan a manejar el dolor articular. Y es que miren, ¿cuántas personas toman ibuprofeno para el dolor? Y las consecuencias vienen, no ahorita, pero sí a largo plazo, consecuencias como que el ibuprofeno puede llegar a causar úlceras, sangrado o perforaciones en el estómago o en el intestino, precisamente después de llevar tantos años tomando este medicamento. 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Pero bueno, vámonos ya con oyentes en la línea, oyentes que ya lo han tomado, oyentes que hacen parte de la familia, oyentes que llaman por primera vez. Vamos a ver a quién tenemos en línea, ¿con quién hablamos?
2: Con Carlos Roayo.
1: Hola, don Carlos, bienvenido al programa, ¿cómo me le va?
2: Bien, gracias. Por ahí la vez pasada traje, ¿cómo se llama eso?
1: ¿La vez pasada qué, don Carlos?
2: Sí. Lo voy a solicitar.
1: Ah, lo va a solicitar, es que se le estaba cortando, don Carlitos. No me cuelgue que necesito tomarle sus datos personales por línea interna. ¿Qué articulación le viene doliendo?
2: Bueno.
1: ¿Qué le viene doliendo, don Carlos?
2: Las articulaciones.
1: Las dos, las piernas, las manos, las rodillas.
2: Todo, sí.
1: Absolutamente todo. ¿Y está tomando algo para ese dolor?
2: Sí.
3: Marcelita, parece que a don Carlito se le está cortando la comunicación. Ya le tomamos todos los daticos, ya por línea interna acabamos de atenderlo para la campaña de Artofun. 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
0: 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De regreso estamos con todos los oyentes, mis queridos amigos, y recordándoles también nuestra campaña de hoy, que es con el analgésico natural Artofun. 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Cuando hablamos de la artritis reumatoide, esta es una enfermedad crónica que se produce precisamente por la inflamación de las articulaciones y todos los tejidos circundantes. Esto puede ser provocada, ya sea por la edad, eso me decía doña Estelita, ¿por qué nos da artritis reumatoide? Nos puede dar por la edad, por los malos hábitos alimenticios, por los traumatismos, por la pesadez. Cuando el cuerpo tiene sobrepeso, también las articulaciones se empiezan a maltratar, empieza a haber inflamación y empieza a haber dolor. Si usted quiere combatir el dolor, quiere un tratamiento totalmente natural, que no sea perjudicial ni para su riñón ni para su hígado, está cansado de tomar tanto analgésico de síntesis química, la solución de hoy es tomar Artofun. ¿Con quién hablamos?
2: Con Lucy Miranda, ¿cómo está?
0: Muy bien, Lucy. ¿Llamas para pedir el Artofun?
2: Sí, señora.
0: Perfecto, mi Lucy. Ya por línea interna acabamos de tomar los daticos porque tenemos más oyentes solicitando campaña hoy de nuestro analgésico natural. ¿Aló, con quién hablamos?
3: Hola, con Luis Santos Ariza, aquí desde Mariquita.
4: Desde Mariquita, don Luis, ¿cómo me le va?
3: Pues bien, señora, he tenido problemas en la rodilla y mi mujer también está mala en la rodilla.
4: ¿Y están tomando algo para eso o no están tomando nada?
3: No, estuvimos tomando una glucosamina, pero ya se nos acabó.
4: Ya se les acabó y entonces ahora quieren probar con Artofun.
3: Sí, señora.
4: ¿Y quiere inscribirse de una vez, don Luis?
3: Sí, señora, yo quiero hacer eso para ver cómo hago para que me llegue a hacer mi entrega, Marijita.
4: Perfecto, don Luis, no hay ningún problema, no me vaya a colgar. Y yo le devuelvo la llamada. ¿Cuántos años tiene su esposa, don Luis?
3: Tiene 40.
4: ¿Y usted cuántos años tiene?
3: 60 tengo yo.
4: ¿Y les duele mucho las rodillas, cierto?
3: Uy, sí, claro, a mí es tremendo y me toca el trabajo mío aquí en el campo, es duro.
4: Es muy pesado, además que le toca todos los días porque en el campo no se descansa.
3: Sí, bueno, señora, pero ya me está pitando el teléfono porque me va a caer los minutos.
4: Tranquilo, don Luis, cuelgue. Ah, no me cuelgue, espere. Deme el número telefónico rápido aquí con la niña de la emisora y yo ya le devuelvo la llamadita. Tranquilo, don Luis, ya le van a tomar el dato telefónico.
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0: Bueno, mis queridos oyentes, aquí estamos de regreso con buenas recomendaciones. Les dije que alistaran papel y lápiz porque hay jugoterapia, hay jugos recomendados. Por aquí la gente me está escribiendo, doña Catalina González desde el barrio Boitá, me escribe también doña Cecilia Buitrago, me escribe la señora Marina Méndez, también que están muy pendientes de la jugoterapia. Ellas ya solicitaron el tratamiento, la campaña hoy de Artofun. Hay una bebida antiinflamatoria y antioxidante. Recuerden que es muy importante también evitar el óxido en las articulaciones. Entonces, este juguito lo debemos preparar con ajos, 2 dientecitos de ajo. Vamos a utilizar el perejil crespo, unas 2 o 3 ramitas de perejil crespo, y vamos a utilizar el jugo de la naranja. Todo esto mezclado en la licuadora. Este juguito no lo van a licuar, sencillamente se lo van a tomar todas las mañanas. Se toman su copita de Artofun disuelta en el agüita, o incluso la pueden mezclar ahí en el juguito. Artofun está recomendado para el dolor en las articulaciones, esguinces, para la rigidez en los músculos, la gente que sufre de bursitis, tendinitis, el dolor de la ciática y contracciones musculares. Porque seguimos con más oyentes en la línea. ¿Con quién hablamos?
1: Con Cristina.
2: Hola, Cristina, ¿cómo estás?
1: Bien, gracias a Dios.
2: ¿Qué andas haciendo hasta ahora, Cristina?
1: Bueno, pues ahorita ya estoy descansando porque ya hice el almuerzo y ya estoy descansando un poquito.
2: Ay, ¿qué hizo de almuerzo? Cuente.
1: Arroz, carne frita, papa la francesa y ensalada.
2: Y ensalada. ¿Y nos escuchas todos los días?
1: Claro, sí, señora, yo los escucho todos los días. Me fascina el programa que ustedes tienen.
2: ¿Y qué tal las recomendaciones que damos aquí en el programa?
1: No, súper buenísimas.
2: Ay, qué bueno, mi corazón. ¿Y has hecho alguna de las fórmulas del doctor Vargas o todavía
1: claro,
2: no?
1: Claro, sí, señora, inclusive yo ya lo visité a él.
2: Ah, ¿sí? Qué bueno. ¿Y has tomado alguno de los productos que él ha ofrecido?
1: Sí, señora, yo ya me tomé la clorofila y me sentó súper bien, es muy buenísima. Aparte de todo para me ha servido de todo. Aparte de eso, me ha hecho adelgazar y he estado súper bien con eso.
2: Ay, qué bueno, Cristina. ¿Y en qué te puedo ayudar, mi corazón?
1: Bueno, pues la verdad, ahorita estoy llamando porque quiero coger el producto para las articulaciones, porque es que a mi mami le duelen mucho.
2: ¿Qué articulaciones le duelen a ella?
1: A ella le duelen las manos, le duelen mucho las piernas, ella mantiene con mucho dolor, mejor dicho, casi en todo el cuerpo.
2: En todo el cuerpo. ¿Y cuántos años tiene ella, mi corazón?
1: Mi mami tiene 55 años.
2: Ay, le va a servir muy bueno, es muy bueno el producto y le va a servir muchísimo, además porque no tiene contraindicaciones y lo bueno es que es completamente natural. Cristina, ¿tú quieres que te lo enviemos a domicilio?
1: Claro, sí, señora.
2: Bueno, entonces no me cuelgues y ya paso por línea internet, te tomo los datos, ¿listo?
1: Bueno, muchísimas gracias.
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0: Este es nuestro consejo saludable en Despertando Conciencia. Bueno, y aquí estamos, avanzamos en el espacio de buenas recomendaciones con la organización Biosanel y nos pregunta por aquí doña Ofelia si el Artofun le sirve a ella para su reumatismo. Y como dice ella, mi reumatismo está muy avanzado, me dan muchísimos dolores en horas de la mañana sobre todo, me es muy difícil levantarme de la cama, tardo más o menos, dice doña Ofelia, entre 15 y 30 minutos en tratar de acomodar cada una de las articulaciones por el reumatismo. Estoy cansada de tomar lo mismo de siempre, el acetaminofén, ya he dejado de consumir carnes rojas, quiero empezar a tomar el Artofun. Y claro que sí, doña Ofelia, recuerde que Artofun viene líquido, esto no son pastillas. Usted lo que hace es que sirve su vasito de agua en las mañanas, en ayunas, disuelve la copita de Artofun, se lo toma a esa hora y al final de la tarde. Enfermedades articulares, mis queridos oyentes, que afectan entre el 10 y el 25% de los pacientes en nuestro país. Artofun es el analgésico natural que hoy está en campaña y la dejo por la línea 1 con doña Delfina, que está en el teléfono.
1: Doña Delfina, ¿cómo está?
2: Bien, fuerte.
1: Bueno,
2: bien.
1: Doña Delfina, usted quiere la promoción, ¿cierto?
2: Sí, señora.
1: ¿Usted me decía que tiene qué enfermedad?
2: Artrosis degenerativa.
1: Artrosis degenerativa. ¿Y ya le hicieron cirugía?
2: Sí, señora.
1: ¿Y ahora qué parte del cuerpo le está doliendo?
2: El tobillo.
1: El tobillo. Bueno, le voy a hacer una recomendación. Se va a tomar el Artofun juiciosa.
2: Sí.
1: 3 veces al día. Una copita disuelta en agua después de los alimentos, ¿listo?
2: Bueno.
1: Y necesito que se me cuide en la alimentación. Hay unos alimentos que usted no debe consumir, a pesar de que los alimentos son muy saludables. Pero, por ejemplo, no me consuma espinaca, no consuma habichuela,
2: sí,
1: ni carnes rojas.
2: Ah, bueno.
1: Perfecto, porque eso le incrementa el dolor en las articulaciones, ¿vale?
2: Bueno, sí.
1: Listo, doña Delfina, entonces quedamos que su envío para el día viernes.
2: Bueno.
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0: Noticias, datos y estadísticas de salud en Despertando Conciencia con la Organización BioSanet. De regreso estamos con todos los oyentes, saludando también a doña María José Campuzano, que dice que sufre de fibromialgia, que ella toma bastantes analgésicos diarios. Ella apenas tiene 45 años de edad. Doña María José nos está escuchando, dice que le encanta el programa, las recomendaciones, que si es posible ella empezar a tomar con la fibromialgia el Artofun, el analgésico natural. Y claro que sí, doña María José, recuerde que Artofun es líquido, es una combinación fitoterapéutica. Cuando hablamos de plantas, cuando hablamos de alimentos que ayudan a quitar el dolor, están todos mezclados en un tratamiento como es el Artofun, ayudando a reducir también la inflamación. Todo este tipo de consultas que normalmente llegan a la Organización BioSanel, que producen dolor, que ya tengo el reuma, la artritis. Casualmente ayer también estaba hablando con un conductor de servicio público y me decía, es que es terrible, yo ya tengo artritis reumatoidea. El médico me dijo, eso ya no se le quita. Yo he venido escuchando el programa y los felicito porque estoy tomando el Artofun y esto me ha ayudado muchísimo, sobre todo a la movilidad y a estar tranquilo durante todo el día porque no tengo dolor. Porque por la otra línea está doña Glorita. Doña Gloria, bienvenida, ¿cómo ha estado?
1: ¿Qué más, madre, cómo le va?
2: Bien, entonces estábamos hablando que le dan unos dolores terribles.
1: Sí, esas punzaditas quedan feitas, pero feitas.
2: ¿Y cuántos años lleva con esos dolores?
1: Hace ratico, ¿para qué le digo que hace poquito? No, llevo hace rato, hace como unos 5 años, pero se me están agudizando, ¿sí? Porque claro, antes primero era un bracito nomás, ¿sí?
2: ¿Y ahora ya le dio al otro?
1: No, eso ya es la cadera, la... Ay, no, algo impresionante.
2: Y ahí se va haciendo el tratamiento con el Artofun, ¿cierto?
1: Sí, señora.
2: Porque este ya es el segundo producto que pide.
1: Sí, señora.
2: ¿Y usted lo quiere con el colágeno?
1: Sí, eso me hace con el colágeno. Ese colágeno es para también para las uñas.
2: Todo sí, mira, el colágeno le regenera cartílago, es para las uñas, para la piel, para el cabello, para las arrugas. Es excelente el colágeno y me parece excelente combinación. Entonces, doña Gloria, yo ya tengo su teléfono. Ahorita le devuelvo la llamada y le agendamos la cita. Le agendamos el pedido, ¿listo?
1: Listo, su merced. Bueno,
2: listo, doña Glorita. Vale.
1: Espero la llamada, ¿listo?
2: Espere la llamada que ya en unos segunditos
1: listo,
2: la llama.
1: Sí, bueno, que estés bien.
2: Un abrazo, doña Gloria. Gracias.
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1: Y estamos de regreso saludando a la gente también que se comunica a través de el WhatsApp de la salud. Allí usted puede participar con sus preguntas. Si el tema del día hoy no tiene que ver nada con dolores o problemas articulares, no importa. Usted nos puede escribir directamente o nos puede saludar. Si quiere también la campaña de Artofun. Lorenita Méndez se comunica y dice que la mamita de ella sufre de fibromialgia, que la padece hace más de una década, o sea, hace más de 10 años. Recordemos que la fibromialgia es una enfermedad crónica que provoca dolores generalizados, un agotamiento que es profundo. Esto no tiene cura en la medicina convencional, pero en la organización Biocenel manejamos diferentes alternativas. Terapias como la sueroterapia, que es la combinación de vitaminas o oligoelementos que van directamente hacia la vena y tratan el tema de la fibromialgia. Si hay mucho dolor, si usted es una persona que en las mañanas se levanta y no se puede ni cepillar los dientes porque eso causa la fibromialgia, no se puede ni peinar, poner solita su ropa, recuerde que el Artofun es un analgésico totalmente natural que además hoy está en campaña y usted lo puede tomar sin ningún tipo de contraindicación. Más oyentes en la línea, ¿con quién hablamos?
2: Con Erika.
3: Hola Erika, ¿qué más?
2: Muy bien.
3: ¿Qué andas haciendo hasta ahora?
2: No, nada, escuchándolo.
3: Escuchándonos, ¿y hace cuánto nos vienes escuchando?
2: Yo casi todos los días los escucho.
3: Ah, sí, qué bueno. Sí. ¿Y con quién más nos escuchas ahí?
2: Con mi mamá.
3: ¿Con tu mamá? ¿Y a qué se dedica tu mamá?
2: Ella es modista.
3: ¿Y tienen ahí como un medio satélite o ella tiene ahí como las máquinas para coser?
2: Pues ella tiene ahí las máquinas para coser.
3: Ah, bueno, mi corazón, ¿y en qué te puedo ayudar?
2: Lo que pasa es que ella le duelen mucho las manos.
3: Sí.
2: Porque pues ella es modista.
3: Claro.
2: Hemos ido al médico y solo le han mandado acetaminofén.
3: Sí.
2: Y debido a eso le ha dado gastritis.
3: Claro. ¿Y solamente le han mandado acetaminofén y ya?
2: Sí.
3: Ay, mi vida, no digas. ¿Y quieres pedir ahora el Artofan?
2: Sí.
3: ¿Y es la primera vez que lo van a consumir o ya han probado alguno de nuestros productos?
2: Ya lo hemos probado, alguno de sus productos, sino que he llamado también para pedir el segundo tratamiento.
3: Ah, ¿ya han pedido Artofan antes?
2: Con el doctor Vargas.
3: Ah, con el doctor Vargas, claro. ¿Y cómo les ha ido con el Artofan? ¿Se ha notado alguna mejoría a tu mamá en el dolor?
2: Sí.
3: ¿Sí le ha disminuido el dolor en las manos?
2: Sí, le ha disminuido el dolor.
3: ¿Y quieres ahora el segundo tratamiento para ella?
2: Sí, quiero el segundo tratamiento para mi mamá. Porque es que con el Artofan ya ha venido mejorando.
3: Ay, qué bueno, mi corazón. ¿Y quieres que te lo enviemos a domicilio?
2: Sí.
3: Perfecto, entonces no me cuelgues y ya paso y te tomo los datos por línea interna, ¿vale?
2: Bueno.
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1: Y aquí estamos de regreso en Despertando Conciencias, queridos oyentes. Mire, la Fundación Internacional de la Artrosis, pues define esta dolencia de la osteoartrosis, es como una enfermedad articular degenerativa, tanto en el cartílago como en el hueso y en los tejidos blandos de las articulaciones. La gente se pregunta, ¿pero yo por qué termino sufriendo de una osteoartritis? Y mire, hay factores hereditarios. Si usted, su mamá, sus abuelos han sufrido de osteoartritis, debe cuidarse bastante porque muy seguramente usted va a empezar a heredar esa enfermedad. Problemas como la obesidad pueden terminar en enfermedades como la osteoartritis, lesiones en las articulaciones, tuvimos un golpe, tuvimos un accidente, también cuando tenemos el uso excesivo y repetitivo de ciertas articulaciones. Entonces, panaderos, peluqueros, usted que trabaja todos los días, conductores, haciendo ese movimiento repetitivo a lo largo de los años, esto puede terminar en una enfermedad como la osteoartrosis. Si hay debilidad muscular, usted es una persona que nunca ejercitó sus músculos, pues lamentablemente puede terminar con una osteoartrosis o si ha tenido lesión en los nervios por algún tipo de infección. Pero para esos dolores que genera esta enfermedad, tenemos precisamente el Artofun, que le ayuda a manejar el dolor, que le ayuda a manejar la inflamación y que es completamente natural. Así que aproveche, solicítelo, es líquido, hecho a base de plantas y alimentos medicinales. Y tenemos más oyentes en línea. Claudita, ¿con quién nos vamos?
2: La señora Miriam, que está por la línea 1. Doña Miriam, ¿cómo ha estado?
3: Bien, sí, señora. Gracias.
4: ¿De dónde nos está llamando hoy?
3: Pues estoy viajando en el momento.
4: ¿Y por dónde viene? A ver, repórtenos sintonía.
3: Por ahí más arriba de Melgar.
4: ¿Más arriba de Melgar? ¿Y de dónde viene?
3: De Ibagué.
4: ¡Ay, qué rico! ¿Y calorcito por allá?
3: Pues está lloviendo también y mucho frío.
4: Y también mucho... No, eso está lloviendo por todo lado,
3: ¿cierto? Sí, señora.
4: ¿Cierto? ¡Ay, bueno! Bueno, doña Miriam, usted quiere la promoción del colágeno con el Artofan, ¿cierto?
3: Sí, señora.
4: ¿Y usted mañana va a pasar por la promoción?
3: Sí, señora, mañana antes de mediodía.
4: Antes de mediodía. Listo, no hay ningún problema. Entonces no me cuelgue, doña Miriam.
3: Sí,
4: ya
3: señora.
4: Paso y le rectifico la dirección, ¿listo?
3: Bueno, señora.
4: No me cuelgue, doña Miriam.
3: Bueno.
1: Miren, aquellas personas que dicen, oiga, yo también quiero como empezar a tomar colágeno porque tengo pacientes muy jóvenes. Tengo a Claudia Patricia, una persona que tan solo tiene 45 años y resulta que un cansancio en la espalda, un dolor en la espalda, en la cintura, le hacen todos los chequeos. Yo le dije, cuando me llamó, muy seguramente debe haber un desgaste y una artrosis. Y efectivamente, después de haberle hecho radiografías, tomografías, tiene un desgaste en los discos de la columna. Y precisamente, ¿qué debe hacer? 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

0: 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De regreso estamos con todos los oyentes hablando de buenas recomendaciones ya en los últimos minutos del programa, recordándoles a las personas hoy si tienen dolor y problemas en sus articulaciones y quieren aliviar su dolor de una forma totalmente sencilla, segura, efectiva, lo pueden hacer tomando el tratamiento de Artofun, que es una combinación fitoterapéutica, nutrientes totalmente naturales que quitan el dolor. Hay más recomendaciones y es muy importante las personas que tienen ya dolor o sufren algún tipo de enfermedad articular mantenerse a raya con el peso. Cualquier exceso de kilos multiplica notablemente el riesgo de sufrir lesiones en las articulaciones, sobre todo en las rodillas. Muchas personas nos preguntan qué tipo de ejercicios se pueden hacer porque ya tengo artrosis, artritis, reumatoide. Hay uno que es muy importante y es practicar las técnicas del yoga o el tai chi. Esto ayuda mucho a disminuir el dolor articular y nos ayudan además a liberarnos del estrés que también nos causa mucho dolor, porque tenemos los últimos oyentes en la línea. Bienvenidos, ¿cómo están?
1: ¿Aló?
2: ¿Aló? ¿Con quién hablo, mi vida?
1: Con Ofir Bermúdez.
2: Hola, doña Ofir, ¿cómo me le va?
1: Bien, gracias. Qué gusto saludarlos.
2: Ofir, ¿ya tomas el tratamiento de Artofun?
1: Sí, señora, muy bueno para los dolores articulares.
2: Bueno, Ofir, sí, ¿qué te dolía? ¿Dónde tenía los dolores?
1: En las coyunturas.
2: ¿Y tomando el Artofun se te quitaron?
1: Sí, señora, me mejoré mucho y también he tomado el colágeno.
2: Claro, claro, con el colágeno muy bueno. Pues mi Ofir, ya Claudita te toma los datos nuevamente para solicitar el Artofun. Si hay alguna persona que dice, oiga, yo también quisiera con el colágeno, pregunte qué promoción tenemos con el colágeno o qué promoción se le puede dar tomando precisamente Artofun y colágeno. Si hay alguna persona que ya ha tomado el Artofun, me encantaría que nos regalara su nota de voz, que nos contara precisamente su experiencia, cuál es su nombre, cómo le ha ido con el Artofun, para qué le ha servido, porque definitivamente esto es un programa de servicio y cuando usted cuenta su experiencia, hay una persona que puede estar necesitada, que se puede estar preguntando, ¿será que es cierto? ¿Será que no es cierto? ¿Será que sirve? ¿Será que no sirve? 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

0: Aquí estamos, Marce, sí, aquí estamos. Esto es Despertando Conciencias de la organización BioSanel. Aquí en el corre-corre de todos los días, saludando a la gente que acaba de llegar a nuestra sintonía, recordándoles siempre las recomendaciones totalmente naturales que nos trae la organización BioSanel, Marcelita, hoy.
1: Claro que sí, Claudita. ¿Cómo le fue con las marchas? ¿Cómo les fueron hoy con las marchas?
0: Bueno, están muy ordenadas, la verdad. El clima está un poco complicado porque llueve, hace solecito, luego, bueno, pero no, el transporte está muy bien, con algo de retrasos, pero unos minuticos, pero todo está en perfecta calma. Gracias,
1: bueno,
0: a Dios.
1: Bueno, qué rico. Gracias a Dios, exactamente. Y aquí continuamos en esta tarde en Despertando Conciencias. 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Pero bueno, quiero que hablemos en esta segunda hora del programa, ya van siendo las 4 de la tarde.
0: Sí, señora.
1: Que hablemos del bioequilibrio. Que hablemos de esa campaña tan espectacular de los 8 magnesios, Claudita, porque definitivamente sabemos la importancia del consumo de este mineral. Y muchas personas en la ancheta de mitad de año conocieron precisamente del bioequilibrio, empezaron a tomarlo, la gente quería seguir consumiéndolo, porque hay personas que nos dicen, mire, para los calambres, para dormir bien,

0: De la tarde. Perfecto, perfecto, Marcelita. Entonces, vamos a recordarle a la audiencia, les voy a recordar que tenemos un WhatsApp habilitado para que puedan allí también darnos sus daticos. De pronto, si es un poco difícil o complicado la comunicación, ustedes pueden marcar directamente al 316-235-2070. 316-235-2070. Algo especial y quiero recordar, Marcelita, también que bioequilibrio sirve muchísimo para la menopausia y la premenopausia. Algo también de lo que vamos a estar hablando porque son temas muy importantes porque esto mantiene el equilibrio físico, toda la parte hormonal que cuando tenemos un desorden hormonal como estos, cuando llegamos a cierta edad, es bien complicado manejarlo, no solamente por los estados físicos, sino también por los estados emocionales que el cuerpo empieza a presentar. Así que muy atentos y pendientes y más adelantico vamos a hablar de promociones. Porque yo sé que hay una promoción bien chévere para hoy.
1: Así es, Claudita. 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
0: 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Ya volvemos.

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1: Así es, para una vida naturalmente sana. Y recuerden la línea telefónica. Ah, ya tenemos las 4 de la tarde, 7 minutos. Y el WhatsApp aquí del programa, 321-455-0660. A esta hora también tenemos conexión directa con el doctor Vargas. Doctor, muy buenas tardes y bienvenido.
2: ¿Qué tal, Marcela? ¿Cómo estás, Claudita? Muy, pero muy buena tarde. Qué dicha y qué placer poder estar aquí acompañándolos, como siempre, a través de Acuario en Despertando Conciencias. Y un saludo muy, pero muy especial a toda esta gente linda, maravillosa, a nuestros oyentes, a los pacientes, a los amigos, que siempre nos reencontramos en esta hora para pasarlo de maravilla.
1: Así es, doctor, y le cuento que vamos a estar durante esta hora hablando con las personas que tuvieron la oportunidad de llevar la Ancheta de la Salud y dentro de la Ancheta el bioequilibrio. Y oiga, le tengo sorpresa y regalo, porque entre las personas que llamen hoy y nos cuenten cómo ha sido esa experiencia, cómo le ha parecido el bioequilibrio, para qué le ha servido esos 8 magnesios, me dieron la autorización de entregar un tratamiento completo de bioequilibrio entre las personas que llamen en esta tarde.
2: Pues eso me parece completamente maravilloso, Marcelita, porque es que uno poder seguir tomando bioequilibrio o podérselo compartir a un familiar, a un amigo, a la hija, a la mamá, al papá, o alguna persona que realmente miremos que lo necesita, pues es regalar salud, ¿no? Es regalar bienestar, y qué mejor que sea eso, y qué mejor si usted lo gana y le sale completamente gratis. Pero, algo muy importante es recordar que hasta este viernes, estamos hablando de mañana y pasado mañana, ya se acaba esa promoción, Marcela. Entonces, estamos realmente, pues, avisándole, nuevamente recordándole a todos nuestros oyentes que el viernes se acaba la promoción de bioequilibrio. Y tenemos oyentes.
3: Sí, señores. Está doña Rosita con nosotros, que nos acompaña. Señora Rosa, bienvenida.
4: Ah, listo, señoría. Muy buenas tardes.
3: Ahí la escucha Marcelita y el doctor Vargas, doña Rosa.
4: Doctor Vargas, qué gusto saludarlo.
2: Rosita, el gusto es mío, bienvenida, qué gusto, qué agradable poderla tener aquí en Despertando Conciencia.
4: Listo, no, el gusto es para mí, me gustaría conocerlos personalmente, pero bueno, gracias a Dios, bueno, por la medio de la radio, entonces para poderme comunicar, muchísimas gracias.
2: No, pero eso es muy fácil, ahí cuadramos, si usted me, ahí con Marcelita, Claudita, una invitación a almorzar, cuadramos un sancochito, no sé, algo así sencillo.
4: Ah, bueno, mi doctor, muchísimas gracias.
1: Bueno, mi Rosita, ¿cómo le ha ido a usted tomando el bioequilibrio?
4: Listo, sí, señora, pues bueno, muchísimas gracias por esta oportunidad. La verdad es que ya lo tomé cuando tuve la oportunidad de comprar la Ancheta. Es para que me ha servido mucho para el dolor articular y para el sueño. Entonces me gustaría otra vez volverlo a repetir, porque en sí, pues sí, fue muy bueno.
1: Imagínese, doctor, para el dolor articular y para el sueño, y Rosita dice que lo quiere volver a repetir.
4: Uy, sí, muchísimas gracias.
3: Ah, bueno, mi Rosita.
4: Y otra vez tengo esa oportunidad.
3: No, y la va a tener, porque ahí hay una campaña hoy maravillosa además, Marcelita.
1: Sí, Rosita, ¿usted ya solicitó la campaña de los 3 tratamientos o todavía no?
4: No, no, señora, todavía no, porque la verdad se me dificulta pues lo económico, entonces ahí.
1: Claro, la platica.
4: Sí, señora.
1: Bueno, Rosita. Pero bueno, la vamos a inscribir entonces para el sorteo que tenemos el día de hoy. Y Rosa, ¿usted qué le ha servido para sus dolores articulares, para el sueño? ¿Qué le dice a los oyentes? ¿Realmente sí funciona consumir los 8 magnesios que trae el bioequilibrio?
4: Claro, sí, señora, por supuesto. Invitarlos a que si pues se le presenta la oportunidad o si lo dan más cómodo, pues que toca de verdad, porque es muy efectivo.
1: Bueno, pues doña Rosa, le mando un abrazo, que Dios me la bendiga, y efectivamente eso es lo que queremos, que la gente pueda tener la comodidad de esta campaña, doctor Claudita, y es que cada tarro de bioequilibrio vale 160,000 pesos. La gente dice, yo lo quiero seguir consumiendo, miren a Rosa. 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
3: 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También recuerden nuestro WhatsApp, donde pueden participar, porque hay premio hacia el final de nuestro programa. 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Ya regresamos.
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0: mismo. Gracias. Véngase para acá.
1: Gracias.
0: Un aplauso bien bonito para mis muchachos de Mariachi Chapala de León, Guanajuato. ¡Qué Catrín!

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1: De regreso, queridos oyentes, en Despertando Conciencias, ya tenemos las 4 de la tarde, 17 minutos. Y si usted es de las personas que ya ha tomado Bioequilibrio y hoy quiere participar en esta tarde de regalos, ganarse un tratamiento completo de Bioequilibrio, nos llama directamente aquí a la emisora o nos escribe por el WhatsApp, le devolvemos la llamadita para que nos cuente cuál ha sido su experiencia. ¿A través de qué teléfono? 321-455-0660. 321-455-0660. Por ejemplo, hablando del bioequilibrio, hay un magnesio que es maravilloso y es el malato de magnesio. Este no es tan fácil de conseguir en Colombia, pero nuestro producto Bioequilibrio sí tiene el malato de magnesio. Y el malato de magnesio es aquel que nos ayuda para la energía celular y para la fatiga. Entonces, por ejemplo, hay personas que dicen, mire Marcela, doctor Vargas, yo me acuesto, pero me levanto más cansada de lo que me acuesto. Sí, sí tengo retorno, Juanito. Entonces, para eso también me sirve el citrato de magnesio, el malato de magnesio, el bisglicinato de magnesio, pero en especial el malato de magnesio. Ahora, personas que dicen, tengo una sobrecarga muscular, yo me levanto por la mañana y son las articulaciones rígidas, tengo molestias que están asociadas a la fibromialgia. ¿Cuántos pacientes me sufren de fibromialgia? Y lo más triste, van a la EPS y solamente es pastillas para el dolor. Pues precisamente el malato de magnesio ayuda a esos síntomas y dolores que se generan por el problema de la fibromialgia. 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Por acá me está escribiendo doña Fabiola, me dice que ella quiere participar, doña Fabiolita. Ya le devolvemos la llamada porque la condición es que me salgan aquí al aire, que me saluden aquí. Mire, ¿tenemos qué horas? Tenemos las 4 de la tarde, 20 minutos. Aquí estamos recibiendo sus llamadas. ¿Con quién nos vamos, Claudita?
2: Doña Marta, que ya tiene oportunidad, bueno, acabó de empezar a tomar el bioequilibrio. Doña Martica, bienvenida.
3: Sí, sí, señora.
1: Doña Marta, ¿cómo ha estado?

0: Bien, bien, gracias a Dios.
1: Bueno, me dice Claudia que usted apenas arrancó a tomarse el bioequilibrio.
0: Sí, porque ya acabé el Catronis y ya acabé la Malaki, pero entonces me estoy quejando porque me están mandando muy poquito a Malaki, ya no mandan las tres.
1: Vamos
0: Ya
1: a
0: no
1: poner
0: mandan
1: esa.
0: nada, mejor dicho.
1: O sea que si viniera la ancheta del mes de diciembre, usted dice que me pongan las tres botellas de Amalaki.
0: Y ya eso, y cuando daban la cuarta y nada, no,
1: Y hasta
2: y hasta
1: cuatro,
2: cuatro,
1: imagínese.
2: sí. Ay, no, es que esas épocas, Dios.
1: Oiga, es que cada
0: cada
1: vez la
0: día las
1: situación
0: están
1: está más
0: agotando más.
1: complicada, ¿no?
2: Sí.
0: Sí, entonces.
2: Pero bien, doña Martica, con los
1: Oiga,
2: productos de
1: vea,
2: la
1: vamos
2: ancheta,
1: a
2: sí.
1: ponerle la queja al doctor Vargas, que
2: Ahí
1: ya lo
2: está.
1: tenemos aquí conectado. Oiga, doctor.
0: Sí, dígale que no, no, no, que no quite las amalaquis porque nadie dice que con dos, ¿ah? ¿Cómo la ve?
2: Con dos en
0: Una
2: la ancheta,
0: acostumbrada a las cuatro
2: ella quiere
0: botellas.
2: cuatro, imagínese, sí.
3: ¿Qué? ¿Cuál es el chisme?
1: Pues doña Marta apenas arrancó a tomarse el bioequilibrio que venía dentro de la ancheta, pero se está quejando que porque solamente venían dos botellas de Amalaki.
3: Nada
0: Nada,
3: más.
0: cada día le van a correr. Mira, me van a mandar es una. No.
2: No, así
3: Oiga,
2: no
3: cómo han
2: es.
3: cambiado, ¿no?
2: Sí.
3: La verdad, sí, tiene toda la razón. Yo no sé qué está
0: Sí,
3: pasando
0: pero sí,
3: ahí.
0: bueno, eso ya lo acabé y estoy empezando con el equilibrio, pero sí, muy bueno, sí, señora.
3: ¿Y qué
0: Y
3: tal va el
0: también me
3: equilibrio
0: tomé la
3: este año?
0: melena de león.
3: ¿Bien?
2: Doña Martica,
0: Sí,
2: se lo empezó a
0: aló.
2: tomar y ¿cómo ha estado tomándose el bioequilibrio? ¿Qué ha sentido? ¿Cómo le ha parecido?
0: Ah, bueno, sí me lo tomo, yo me la tomo como al acostarme y duermo.
2: Sea, para el
0: Porque se lleva
2: sueño.
0: como, se lleva, ¿qué es? Como para los huesos, ¿cómo es que se llama? Se me olvidó.
1: Venga,
0: Pero
1: Martica,
0: sí,
1: como el bioequilibrio tiene remolacha, hay mucha gente que dice que sí sabe a
0: sí.
1: remolacha. ¿Usted qué le dice a la gente? ¿A qué sabe el bioequilibrio?
0: Rico, yo mire, yo me hago una con una aromática o en agua y me lo tomo, me sabe a bueno, a rico, a delicioso. Todo,
1: Exactamente, porque
0: todos
1: sabe a
0: los
1: frutos rojos.
0: porque sí, me tomo el otro que me tomé, también todo me ha parecido rico. Yo llego y me los tomo todos, con tal de que me hagan bueno, ya no les pongo mucho,
2: Que
0: no
2: le
0: les
2: hagan bueno,
0: pongo
2: eso está muy bien,
0: mucho
2: doña Marta.
0: perejo.
3: Ella dice eso desde que venga de la organización Biosanel, recomendado por el doctor Vargas, recomendado por Marcelita, Claudita. Yo me
0: Exactamente,
3: tomo
0: sí,
3: eso.
0: doctor. Todo eso que venga de allá, yo me lo tomo con una confianza. Bueno.
3: Oiga,
0: Sí,
3: entonces
0: doctor,
3: así
0: muy
3: como por
0: bueno.
3: encimita, ¿usted sí le
0: Entonces,
3: gustaría
0: doctor, le voy a decir,
3: nuevamente que se
0: doctor, que por
3: entregaran las tres
0: favor no
3: botellas de
0: quite las
3: Amalaki?
0: estrellas de Amala, aquí mande las cuatro para diciembre.
2: Ahí está que alega doña Marta.
3: Pero es que ella ya está es
2: Sí.
3: encima en diciembre. ¿Qué va
2: Sí.
3: a pasar en diciembre? ¿Qué va a dar en
0: Por eso.
3: diciembre? ¿Viene la ancheta en diciembre? ¿Usted ha comprado anchetas en diciembre?
0: Claro, yo siempre todos los años la compro, doctor.
3: ¿De verdad?
0: Y la de junio fue la que me mandó, es que dos botellas, imagínese, no, terrible.
3: Pero con una preferencia especial. Yo quiero, bueno, de cierta manera, de pronto todos estábamos acostumbrados a que fueran las tres botellas y a veces hasta se
0: Sí.
3: ganaban la cuarta, ¿cierto?
0: Sí, doctor.
3: Sí, pero bueno, no quiere decir que haya sido ni por tacaños. Ah, es que esa Claudia es tacaña. No, eso no es por Claudia. Ah, que es que mire, que es que allá la señora Sandra apretó mucho y
0: No,
3: entonces. No, tampoco es por Sandra.
0: no, doctor,
3: Lo que pasa
0: es que
3: es que.
0: desde que llegó la pandemia, no, todo han recortado, todo han quitado, no, terrible.
3: Sí, tiene razón. Pero bendito Dios, la organización Biosanel, ahí nos hemos defendido, como dicen por ahí, como gatos patas arriba, para poder entregarle lo mejor a todos nuestros oyentes y pacientes. Y les vamos a
0: Okay,
3: explicar,
0: sí,
3: Marcelita,
0: doctor,
3: ahorita por qué fueron las dos botellas, porque es que venía agregado o viene agregado un superproducto y como atención especial para las personas que han llevado precisamente estas campañas y estas promociones de Lancheta, tienen la oportunidad de seguir llevando bioequilibrio. Es porque estaba bioequilibrio. Es un producto demasiadamente costoso, podemos decirlo. y se está dejando la opción para que las personas que llevaran la lancheta pudieran acceder a este producto, beneficiarse con este producto. Por eso, de cierta manera, se sacrifica una botellita de Amalaki para poner bioequilibrio. Pero no se preocupen, a nosotros nos gusta escuchar a la gente, Marcela, ¿o no es así?
0: En diciembre me la va a mandar, por favor.
2: Aquí la tengo ya apuntadita, sí, a doña Marta.
3: Oiga, hablando de todo eso, bueno, hoy me dieron por ahí un chisme y una buena noticia. ¿Usted se acuerda de algo que se llama factor 4C?
0: No, doctor, yo sí no me acuerdo, doctor.
3: ¿Marcela se acuerda de factor 4C?
1: Claro, por supuesto. El producto que eleva los niveles de glutatión.
2: Excelente, por supuesto. Yo tuve un episodio hace bastantes años donde tomé juiciosita factor 4C en los Hachet. Sí, señor.
3: Ahí les dejo porque me pasaron un chisme, pero todavía no digo nada porque está en chisme. Y yo estoy que hago fuerza, pero bueno. Factor 4C hace, y puedo decirlo que hace años no lo autorizan para el vademécum de la Organización Biosanel. Porque ese día, ¿qué pasó? ¿Qué sucedió?
0: Malaki, lo que pueda.
2: Ella ya está armando la ancheta. Bien, ya dijo que si se lo va a mandar en diciembre.
3: Que le pongan ese tal factor, que le pongan lo que sea.
2: Que venga.
1: Bueno, doña Martín.
0: Que venga.
3: Eso se va a tener muy en cuenta, claro que sí.
1: Doña Martica, muchísimas gracias. Eso sí la vamos a inscribir para el sorteo que tenemos en esta tarde. Y mire, la gente dice, está ahí pendiente. Venga, la ancheta del mes de diciembre, Marcelita, y apenas vamos en octubre.
3: Marcelita, inscríbala, pero póngale ahí una X, porque como llamó a quejarse que no, que dos botellitas. Póngale ahí una X de una vez. Que.
1: 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Cada tarro de bioequilibrio vale 160 mil pesos. Usted siempre nos ha dicho, tómense por lo menos 3 meses de tratamiento. Eso a la gente le valdría 480 mil pesos, pero esta es la oportunidad.
2: No.
1: Claro, y esta es la oportunidad para que paguen solamente 249,900 pesos por los 3 meses de tratamiento. Ahorita regresamos y nos dice por qué es importante los 3 meses de tratamiento. Recordemos, Claudita, la línea telefónica.
2: 316-235-2070, nuestro WhatsApp de la salud, y el 601-455-3091. Ya volvemos.
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0: 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Bueno, y continuamos. Estamos en Despertando Conciencias, el programa de salud de la organización Biosanel. Bueno, llamadas por todos lados. Recuerden, por favor, vamos a entregar líneas telefónicas. También noticias importantes, preguntas, tenemos llamadas, tenemos mensajes, tenemos de todo. Pero bueno, noticias importantes, sobre todo lo que tiene que ver con bioequilibrio, para el próximo viernes, hasta el viernes 5 de la tarde, hasta ahí llega la promoción de bioequilibrio.
1: 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Tengo otra noticia. Salió alerta del INVIMA. Imagínese, hay un producto.
0: ¿Pero hay un cómo? Producto tan raro,
1: de eso casi no magnesio.
0: Se, no sé, eso no sale.
1: Hay un producto de magnesio que es fraudulento. Tiene ahora, imagínese ahora el colmo. Tiene un laboratorio que no es el que produce eso. Y tiene un registro INVIMA que es falso. Entonces ya ni siquiera la gente se puede fiar por eso. 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Y tenemos, Claudita, gente que lleva mucho tiempo consumiendo nuestros productos.
2: Sí, señora, como Bioequilibrio, hoy hablando de este excelente producto con los 8 magnesios, y está doña Flor Marina. Doña Florecita, ¿qué más?
0: Florcita.
3: Sí, señora, bien.
0: ¿Qué más, Florcita? ¿Cómo ha estado?
3: Ah, bueno, doctor, pues aquí dando información del medicamento.
0: ¿De dónde llama, Flor?
3: No, pues a ver.
0: Me llama. Florcita, ¿sí me escucha?
2: No. Sí, ¿en qué parte está usted, doña Florecita? Cuéntenos un poquito.
3: Madrid, Cundinamarca.
2: Perfecto, desde Madrid, Cundinamarca.
0: Allá en Madrid, donde son famosos los callos madrileños, ¿cierto?
3: No. Sí, señor.
0: Ah, que sí, allá también venden callos madrileños. Ahí donde doña Rosa da la vuelta y los hacen, preparan rico. Oiga, mi Flor, bienvenida. Ajá. Me encanta que esté participando. Sí. Y ella sí, juiciosita, ella dice, no, es que yo llamo porque quiero participar al programa y quiero hablar de ese producto. ¿De qué producto usted quiere hablar?
3: Del Biosanel.
2: De bioequilibrio.
0: El bioequilibrio, ¿no? Pero es la misma vaina. Eso para ella es lo mismo.
2: Sí.
0: Eso para ella, ella sabe que bio por bio empieza, pero entonces bioequilibrio. Cuénteme cómo le ha ido con ese bendito y maravilloso producto, los 8 supermagnesios en bioequilibrio, que venía en los que reclamaron su ancheta y los que están aprovechando la promoción que va hasta el viernes. Ahora sí, despáchese, mi Flor.
3: No, pues a ver, yo venía muy enferma desde hace 5 años. Y a ver, casi no me podía parar. Ay, y desde que lo estoy tomando hace casi un mes, sí. Porque no hace el mes todavía, pero ya puedo al menos mover la pierna, que no podía moverla.
0: O sea, tenía problemas articulares, problemas de los tendones,
3: sí,
0: en los
3: músculos. Sí, es que yo tengo problema de cadera.
0: Ay, bendito.
3: Artrosis degenerativa.
0: Degeneración de la parte articular de la cadera.
3: Sí, señor.
0: ¿Le han hecho cirugía?
3: Sí, me hicieron una cirugía, pero parece que se aflojó y entonces no podía caminar.
0: ¿Pero le hicieron reemplazo de cadera, mi Flor?
3: Me hicieron reemplazo, pero se aflojó y entonces no me han vuelto a... Porque ya estaba para cirugía otra vez, pero sí, no me la han hecho. Estoy esperando que me la hagan, porque para ver si puedo caminar bien, porque yo camino es con muletas.
0: ¿Cuántos añitos tienes?
3: A ver, yo tengo 77.
0: Bueno, perfecto. ¿Cuánto hace te hicieron ese reemplazo de cadera?
3: Desde el 2001,
0: o sea que ya está cumpliendo su objetivo esa prótesis que le pusieron. Pues definitivamente hay unas, sí, que cumplen su función, que eran de 10 años, 15 años, máximo 20 años, entonces ya está en el proceso. Hoy en día ha cambiado eso, hoy en día tienen pues mejores equipos, mejores materiales y todo dura más. Sí. Pero sí es muy importante que esté muy pendiente. Claro, ella nos está manifestando. Imagínese, tiene un reemplazo de cadera que le hicieron desde el 2001. Estamos hablando ya 25 años que pasaron. Y esta mujer no, sí, puede caminar, le toca con muletas. Pero ella dice, yo me tomo el bioequilibrio y al menos ya puedo mover la pierna. Claro, la pierna comienza a sufrir como que se traba. Y ahí comienza el dolor. Eso es horrible. Y más que ya no le está sirviendo no, la articulación como tal.
3: Y se me colocó
0: entonces, ¿qué
3: negra
0: es lo que pasa? Bioequilibrio entra a hacer, primero, un manejo del sistema nervioso. Maneja el sistema nervioso donde la persona maneja mucho más el dolor. Y segundo, lo que ayuda es a que los músculos y los tejidos se relajen. Al haber mayor relajación, se desinflama. Al haber al desinflamar el tejido, se puede producir un poco más de movimiento y el dolor puede bajar. Entonces, eso es lo que está pasando en el caso de Florcita. Florcita, ¿usted qué le dice a las personas que, por ejemplo, en su caso, usted comienza a tomar este producto, comienza a ver los beneficios en eso, no sé si ha podido dormir bien, si ha estado más relajada, más tranquila, más contenta, más pendiente de las cosas? ¿Usted qué le dice a los oyentes? ¿Vale la pena que aprovechen esta promoción, claro, que va hasta el próximo viernes?
3: Vale la pena que lo compren, que no se pongan a pensarlo dos veces, que lo hagan, porque aquí mi hijo era el que veía el programa, yo no, pero él, sí, me decía, y sino que yo no le ponía bolas. Y a ver,
0: no le para.
3: Él mismo lo solicitó y cómo me ha ido de bien.
0: Qué bueno. Qué a mí me alegra muchísimo y sobre todo que sígale haciendo caso a su hijo, que él sí
2: él
0: sabe.
2: Tiene la razón. Él de pronto,
0: sí, el hombre sí, sabe lo que está, sí, haciendo y definitivamente le ha traído grandes beneficios.
3: El programa.
2: Escuchaba, bueno, el programa. Ahí está tan bonito el hijo.
0: Bueno, eso es importante, sí, claro. Mire lo que estaba hablando. Flor, ¿por qué le fue bien? Hombre, pues porque consume un producto que tiene todo el respaldo de la Organización de Salud Biosanel, porque tiene algo súper importante, los mejores laboratorios en Colombia, y segundo, tiene el registro INVIMA, es un producto real, fehaciente, verídico, y es un producto que tiene toda la trayectoria a través y el recorrido de tantos años de estudio, que pues lo tiene la Organización Biosanel. Así que lo mejor es consumir productos que tengan todo esto y lo encuentran en la Organización Biosanel. Y esto va hasta el próximo viernes, allí pasado mañana.
1: Así es, doctor, sí, hasta señor, pasado mañana, para que la gente pueda aprovechar. 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Ya regresamos.
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1: Y continuamos despertando conciencias, el programa de salud de la familia colombiana. Bueno, tenemos oyentes. Claudita, ¿quién nos acompaña?
2: Vamos con doña Luz Ángela, que está por la línea 2. Señora Luz.
1: Luz Ángela, ¿cómo estás? Bienvenida.
3: Sí, señora.
1: ¿Cómo está Luz Ángela?
3: Aló.
1: Aló, ¿yo con quién hablo?
3: Señor, gracias.
1: ¿Cómo está?
3: Con Luz.
1: ¿Qué me cuenta?
3: Aló.
2: Doña Luz, ¿escucha al doctor Vargas?
3: Aló. Sí, sí, señora, sí, pero se escucha muy lejos, sí.
1: Me le escucho lejos. Espera, entonces yo le subo por acá. Debe ser este cablecito que se me soltó. Bueno, Luz, cuénteme entonces, ¿de dónde nos estás llamando?
3: De aquí, de Bogotá.
1: ¿De Bogotá? ¿En qué sector está?
3: Sí, señor, sí.
1: ¿En qué lado?
3: Aquí en el barrio de Tunjuelito.
1: Tunjuelito, al sur de la capital. Bueno, ¿tuviste la oportunidad de recibir la ancheta donde venía Bioequilibrio?
3: Sí, sí, señor, en la ancheta de mitad de año.
1: Bueno, ¿y ya se tomó el Bioequilibrio o va a comenzar?
3: No, ya me lo tomé, gracias a Dios, ya me lo tomé.
1: Bueno, y cuénteme cómo es la experiencia de comenzar a tomar el magnesio en las proporciones, en el balance, en el equilibrio necesario para nuestro cuerpo. ¿Qué comienza a sentir una persona que juiciosamente se toma Bioequilibrio?
3: No, mucho, pues mucho mejor en el cuerpo, se le quita a uno todas las dolencias, se le opera de la tiroides.
1: ¿Sufría de la tiroides?
3: Sí, me operaron de la tiroides, me la sacaron.
1: ¿Y eso fue antes o después de comenzar a tomar Bioequilibrio?
3: No, antes, doctor.
1: Okay, perfecto. Entonces, cuando comienzas a tomar, ¿tenías ciertos síntomas después de esta cirugía? ¿Y qué mejoraron de esos síntomas cuando comienzas a tomar los productos de la ancheta como Bioequilibrio?
3: Doctor, lo que pasa es que yo decaía mucho por el calcio, yo decaía mucho, pero tomé los productos, porque tomaba muchísimos productos de las anchetas y para la gripa, para todo. Y gracias a Dios, muy bien, me ha sentado muy bien y fuerte, gracias a Dios.
1: ¿Cuántos añitos tienes, Luz?
3: Yo tengo 55.
1: Oye, ¿y por qué se ríe? Ella se ríe como diciendo, ay, ¿qué pasó? ¿Muchos bochornos o qué? ¿Sí? ¿O ya pasó?
3: Señor.
1: Ya te pasaron los colores, los bochornos.
2: Los calorcitos de la menopausia que amamos.
3: Sí, me sintió muy bien para eso también, porque me daba muy duro también.
1: Bueno, perfecto. No la escucho muy claramente, no sé si soy yo. Entonces, pero definitivamente,
2: es la llamada.
1: Pues nos está confirmando. Sí, tenemos la llamada un poquito así como medio
2: regular, sí, sí, señor.
1: Pero bueno, mi Luz, ya por línea interna, aquí te van a escribir para que quedes para esa gran campaña, promoción, ese sorteo que estaremos realizando en contados, ya quedan minutos, para ver quién va a ser el ganador de una campaña completa de Bioequilibrio. Así que, señora.
2: De un tarro.
1: Algo especial. Entonces, Luz dijo, me sirvió para algo de lo de la menopausia, sí, rescato eso. ¿Qué más dijo?
4: También el decaimiento, porque como a ella le sacaron la tiroides, entonces ella decae demasiado. Mucho decaimiento, mucho cansancio, mucha fatiga por la falta de la tiroides y le ha ayudado precisamente el Bioequilibrio.
1: Claro, entonces ella queda ahí pendiente para, bueno, imagínese ganarse ahorita un tarro de Bioequilibrio maravilloso. 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
4: 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Antes de irnos a la pausa, doctor, rápidamente. Luis Fernando Barrero, desde la ciudad de Cali, dice: tengo 60 años, estoy en la ciudad de Cali. Por favor, yo me desempeño como guarda de seguridad y por mi labor debo estar subiendo gradas hasta un octavo piso. Debido a esto, me han estado molestando las piernas, en especial las rodillas, y también un dolor en la cintura. Mi pregunta es, ¿qué me pueden recomendar para esto de los productos que ustedes tienen? Gracias, feliz tarde, quedo pendiente de su respuesta.
1: Listo. Perfecto, perfecto, entonces ya continuamos y ya regresamos y le estaremos entregando la respuesta a nuestro oyente.
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1: 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Doctor, antes de irnos con la siguiente llamada, yo creo que la última, Ignacia, vamos con la pregunta de Luis Fernando, el señor de Cali. ¿Qué le podemos decir?
2: Bueno, problemas, él tiene que subir escaleras, ¿no? Le duele la espalda, la cadera, le duele
1: la rodilla.
2: Sí, la rodilla también. Y tiene que subir. Imagínese usted con un dolor de rodilla, un dolor de espalda, subiendo 8 pisos todos los días. Él es guarda de seguridad. Uh-huh. Mi recomendación, él lo está escuchando desde Cali, ¿no?
1: Desde Cali, correcto.
2: Desde Cali, ve, ahí está el hombre escuchando. Bueno, ¿oís? Entonces, importantísimo, le voy a recomendar dos cosas. Artofundo el Maflé para que pueda no solamente bajar la inflamación de los tejidos que están provocando ese dolor, sino también que entra a ser una regeneración por todo lo que tiene Dolmaflé. Eso ya entra a ser una regeneración celular como mínimo 3 meses. Y si puede llevar bioequilibrio, pues esto es una fórmula, esto es una bomba precisamente para calmar el dolor y manejarlo. No solamente lo va a manejar al desinflamar, sino también a administrar el dolor en la parte nerviosa. Si su sistema nervioso no está tan alterado, pues usted no va a sufrir tanto de dolor. Usted va a bajar la sensación de dolor. Al bajar la inflamación y al bajar la sensación de dolor, pues usted va a tener una respuesta más clara y va a poder ejercitar más, subir más, mover más la articulación. Dolmaflé Artofun, ese es el paquete para el dolor y desinflamar y regeneración. Y si le puede combinar el bioequilibrio, de maravilla.
1: Perfecto, doctor. Y hablando precisamente del bioequilibrio, ¿por qué es importante hacer el protocolo de los 3 meses?
2: Definitivamente, nosotros ya llevamos muchísimo tiempo, por no decir que años, que no comemos adecuadamente o no ingerimos este tipo de minerales como lo es el magnesio. ¿Por qué? Lamentablemente, la tierra ya no tiene las mismas cualidades y capacidades para transmitir a los alimentos este tipo de minerales. Entonces, ¿qué es lo que pasa? Ya después de ciertos años para acá, los seres humanos tenemos que suplementar. Y cuando usted ya lleva muchos años perdiendo magnesio en su cuerpo, pues usted al menos necesita comenzar una terapia, podemos decirlo, de regeneración o de reestructuración de minerales con el magnesio mínimo durante 3 meses. Es el protocolo mínimo que debe hacer una persona. Ahí está, en la cucharita, usted la destapa, la sirve y es lo que necesita usted diario nada más para que usted tenga la oportunidad de recibir todas las bondades del magnesio. Estamos hablando del sistema digestivo, estamos hablando del sistema nervioso, estamos hablando del sistema óseo, estamos hablando del sistema cardiovascular, estamos hablando de más de 400 reacciones bioquímicas que hace el ser humano y necesita precisamente magnesio. Muchas personas, cuando llegan al cardiólogo, el cardiólogo le dice, venga, por favor, le recomiendo tome un buen magnesio, y le manda porque los que tienen problemas cardíacos deben también de consumir magnesio. En ese abrir y cerrar y todo lo que tiene que ver con el funcionamiento de nuestro corazoncito, ahí se encuentra también el magnesio. Tenemos oyente,
1: por ejemplo,
2: en la línea,
1: Claudita. El taurato sí, de señor. Magnesio, que es el de la salud cardiovascular y viene dentro de bioequilibrio.
2: No cualquiera, sí. No vamos a decir, por ejemplo, que el óxido sirve para la parte cardiovascular, no, pero el taurato, con todos los estudios que tiene, definitivamente ayuda con todo el complemento que el cardiólogo le entrega a su paciente, pues le va a ayudar muchísimo a estas funciones de nuestro corazón, porque interviene, está directamente ahí. Vamos con oyente.
3: Don Rubén por la 2. Don Rubén Darío.
4: Sí, buenas tardes.
2: Buenas tardes, don Rubén. ¿Cómo ha estado?
4: Bien, ¿y usted?
2: Excelente y muy contento de tenerlo aquí en Despertando Conciencias. Cuénteme, don Rubén, ¿usted se quiere ganar hoy un tarro completo de bioequilibrio?
4: Pero es como una lotería, porque más de lo que he tratado yo de hablar allá con ustedes. Y...
2: Pero las loterías se ganan, lo importante es comprarla. Y ya usted tiene el boleto porque le entró la llamada.
3: Aquí don Rubén, que ya se tomó todos sus tratamientos de lancheta.
4: Sí, pero estoy escuchando ese tal equilibrio.
2: Él ya tomó bioequilibrio, Rubén. ¿Cómo le sirvió? ¿Le sirvió? ¿Cómo le fue con bioequilibrio?
4: No, o sea, claramente todos los productos que he utilizado y ahí han sido muy efectivos. Lo que pasa es que cuando uno está saturado de enfermedad, entonces era pues que usted llegue y lo ponga uno como chiquito, pero todos los productos que
3: todos los tomado productos, y sí.
4: Salido
2: él dice, bueno, él dice, y, a ver, así por encimita lo que le estoy entendiendo. Yo tengo tanta vaina, me tomo todos los productos que usted me diga. Los productos son buenos, lo que pasa es que tengo tantas enfermedades, pues estoy saturado. Pero que sirven, sirven. Bueno, entonces queda ahí, por favor, para que hagamos el sorteo. Hagamos el sorteo de una vez. A ver si de pronto, don Rubén, yo no sé si ya están todos completamente.
1: Sí, ya estamos todos completamente.
2: Eso, entonces.

0: 33-72-71. No sé si tenemos ruletica.
1: Estamos buscando ya la ruletica para poder participar.
2: Está tenemos, más oxidada esa ruleta.
1: Tenemos 5 participantes.
2: Eso ya no arranca.
1: Sí, sí, señora.
2: Eso,
1: no, pero arranca.
2: Unos papelitos ahí y yo le digo cuál.
1: Arranca, arranca. Bueno.
2: ¿Sí arranca la ruleta?
1: Sí arranca, sí arranca. Líneas telefónicas, Marcelita, porque ya me están preguntando, hay personas que están apartando ya la campaña, la promoción que tenemos para el día de hoy. Muchas personas que están llamando, escribiendo también a nuestro WhatsApp. Les recordamos el 316-235-2070, WhatsApp de la organización Biosanel. Vamos con la ruleta.
2: Ah, no, es que esta ya es... Se le escucha ya una ruleta diferente. Esa ya es digital,
1: aquí,
2: ¿cierto?
1: Aquí, Sandrito, esa es digital. Digital.
0: Del 1 al 5.
1: Del 1 al 5, Sandro, ¿qué número salió en la ruleta?
3: El 3.
1: El número 3, perfecto. Doña Flor Marina, ganadora.
2: ¡Florcita!
1: En esta tarde, mi
2: ¡felicitaciones!
1: Flor, hermosa, muy
2: Flor
1: bien.
2: Se gana su tarro de bioequilibrio. Y para todos, que no se pierdan el programa, que sigan escuchando sorpresas, regalos con todo el amor.
1: Sí, señor.
2: Y buenos chismes que vienen. No se pierda el programa de mañana, yo veré.
0: Mañana vamos a tener también regalitos, así que recuerden, queridos oyentes, nuestra línea telefónica, porque nos vamos 316-235-2070, doctor Vargas.
2: Muchísimas gracias por su sintonía y mañana estaremos nuevamente aquí en Despertando Conciencias, el programa de salud de la familia colombiana. Buena tarde.
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